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3: Hola, hola, ¿cómo están todas y todos? Reciban un fuerte abrazo aquí de parte de Andrea Hoffman y mío, porque comienza un nuevo capítulo de Clave Social.
4: Yo mando besos. Abrazos y besos.
3: No, porque hay mucha contaminación, Andrea. Después de la pandemia quedamos solo con abrazos y dadas de mano.
4: Ay, puñito.
3: No, no es cierto, no es cierto. Oye, estamos muy contentas empezando ya este último capítulo de julio, que la verdad es que fue un mes bastante especial. Fue un mes donde muchas tormentas azotaron nuestro país desde el norte hacia el sur. Los más afectados, por supuesto, que fue el norte, que no está acostumbrado a recibir esa cantidad de agua, esa cantidad de viento, tantos días seguidos. Pero bueno, aquí estamos nosotros para también entregarles más energía, más buenas noticias y todo lo que está pasando también en nuestro país. Yo quisiera partir, Andrea, con una noticia que al principio nos tenía muy preocupados a todos, que eran estas tres personas que estaban aisladas en el cajón del Maipo.
4: Y ¿en verdad quieres entrar ahí?
3: Sí, quiero entrar ahí, quiero entrar ahí, porque la verdad es que la realidad supera la ficción.
4: Sí, en general.
3: Esto es como un texto para uno de los mejores guionistas. Ahora sabemos que Jorge Holguín, el guionista y el cineasta, va a estar con René Naranjo conversando.
4: Ah, sí, a continuación de Clave Social viene
3: él podría tomar esta idea.

0: ¿Qué hay ser, por ejemplo, no sé, un estilo Secreto en la Montaña o Las Brujas de Blair? No sé, algo. Pero realmente como el vuelco que dio esta noticia, que bueno, la buena noticia es que por suerte...
1: los encontraron.
0: Los encontraron, los tres con vida.
1: Si no, no habría festinado a la gente en redes sociales.
0: No. Los tres con vida, los tres en buenas condiciones. La verdad es que estaban en un refugio que tenía comida y tenía todo abastecido para un mes. Pero bueno, los detalles sabrosos que fueron saliendo después... La verdad
1: no, y los comentarios de las chiquillas, no. Lo que pasa es que la foto de perfil, uno siempre, y yo entiendo súper bien eso, uno siempre quiere salir bien, se peina, se maquilla, porque tu foto de perfil es tu primera entrada, pero claro, después es amiga, como cuando uno despierta en la mañana, no, es como persona. La foto
0: de
1: perfil.
0: Bueno, y a raíz de eso y de todas las posibles relaciones que podían haber ahí entre los tres, la cantidad de memes, la verdad es que se ha festinado bastante, y... bueno, yo creo que por lo menos nos trajo una alegría, no sé, a costa de tres personas que estuvieron ahí 6 días desaparecidas, por lo menos. Sí,
1: menos mal que tenían calefacción, estaban calentitas y no tenían comida.
0: Leña seca, abastecidos de comida.
1: ¿Tú cachaste que Pangal lo anunció?
0: Pangal
1: que se unió a la
0: búsqueda.
1: Se unió a la búsqueda y él dijo, ojalá que hayan encontrado este refugio. Está dicho y hecho.
0: Bueno, el famoso chino... Al parecer, él ya había estado en ese refugio el año 2021, ya había vivido una situación similar, si tenía antecedentes ahí el hombre.
1: Ah, ya.
0: Así bueno. Que por eso, un llamado ahí
1: al cuidado,
0: es un llamado también las tías del jardín. Pobres, las tías del jardín, todas las tías del jardín ahora quedaron marcadas, fíjate. Bueno.
1: Yo voy a salir de ahí, pero me parece que es importante recordar que están vivos, que está todo bien y que bueno, que la gente también se no comente tanto y no se ría de ciertas situaciones
0: se
1: que
0: festina,
1: no corresponden.
0: Se festina.
1: Claro, porque todo en la mañana nos vemos al espejo y obviamente no somos la foto del perfil cuando uno despierta en la mañana. Obvio.
0: Yo amanezco.
1: Yo te tengo noticias internacionales, como las teleseries venezolanas. Chao. Ya. Yo te tengo una noticia internacional muy bonita, te tengo tres. ¿Ya? Son breves, pero son bonitas, suben el ánimo porque Japón crea un plástico que desaparece en pocas horas en el agua del mar. Y Japón es uno de los grandes responsables también de basura, y China también. De hecho, nos llegan de esa parte del mundo, a nuestro Rapa Nui, el ombligo del mundo, nos llegan tapas y botellas de plástico de esos lugares. Japón ha desarrollado un plástico que se disuelve en el agua del mar en pocas horas. Un avance que podría marcar un cambio significativo en la lucha contra la contaminación plástica. Este material, además, creado por investigadores de Riken Center for Emergent Matter Science de la Universidad de Tokio, se descompone completamente en el agua salada, en cuestión de horas, sin dejar residuos ni microplásticos.
0: Mira.
1: Y la clave de este avance radica en su composición y la reacción que se produce al entrar en contacto con la sal. El plástico se desintegra en sus componentes originales, que las bacterias pueden metabolizar, lo que se convierte en una alternativa viable para reducir la contaminación plástica en el medio ambiente. ¿Qué tal?
0: Oye, excelente. Qué buena noticia, porque el plástico, nosotros no queremos demonizarlo, porque ha sido... un producto que cuando se creó permitió que la economía surgiera, las importaciones, las exportaciones, todos los productos pudieran llegar en buenas condiciones. Así que, pero claro, el gran problema es la degradación del plástico y el abuso del uso del plástico.
1: Claro, el plástico de un solo uso es el que causó muchos trastornos, muchos problemas, y la gente también responsable de reciclarlo donde corresponde. Eso también, la responsabilidad personal es súper importante para evitar la contaminación del plástico.
0: Sí, pues nosotros tenemos una ley aquí, la ley PUSU, la del plástico de un solo uso también, que regula el plástico de un solo uso.
1: Oye, ¿te gustan los jaguares? Ah, ¿vienes tú con otra?
0: Vengo con
1: vamos
0: otra.
1: Vamos pimponeando
0: porque tengo también una súper buena noticia que salió a raíz de el terremoto de Venezuela, que ya cumplió un mes.
1: Que ha sido terrible,
0: la cantidad de muertos sigue aumentando, sigue también habiendo esperanza de encontrar a más personas con vida. Y fíjate que un chileno con un venezolano crearon una red que se llama Red Esperanza, que se creó a partir de este doble terremoto que hubo en el país, en Venezuela. Y fíjate que un chileno que se llama Juan Diego, un venezolano que se llama Juan Diego Coronel y un chileno que se llama Pascual Delgado desarrollaron una aplicación pensada para ordenar y acelerar la ayuda. Muchas veces nosotros queremos ayudar y no sabemos cómo.
1: Claro, cómo, ¿cierto? Dónde, qué.
0: Exacto, y dónde va a llegar. Bueno, ellos crearon una red que se llama Red Esperanza, que es una plataforma web enfocada en la respuesta a emergencias.
1: Ah, mira.
0: Entonces la crearon ahí, pero ahora está tomando también relevancia por todos los temporales que han habido en el norte y en el centro de nuestro país. También se está desarrollando ahí y se está tomando relevancia porque ahí mismo también se puede reportar la necesidad,

0: si se necesita agua, si se necesita rescate, si se necesita refugio. Así que ha sido muy, muy
1: positiva,
0: positiva uh-huh. y ha ayudado mucho también a personas a tener un registro de personas desaparecidas, a reportar situaciones específicas, zonas sin atender, aguas sin agua, sin comida, etcétera. Y bueno, y en caso que haya una persona, por ejemplo, atrapada o en peligro, tenga o no tenga conexión a internet, esta herramienta incorpora un botón SOS para solicitar rescate de manera inmediata.
1: Ah, mira, así para que, futuros problemas.
0: No, y para ahora, para las que están pasando ahora. Si hay, todavía hay muchas personas aisladas y ya se está solucionando eso, sobre todo en el norte, en la zona de Ovalle, del Huasco, que han sido las más afectadas, incluso Tierra Amarilla, que ya se decretó también zona de catástrofe. Esta herramienta sirve para ir actualizando el funcionamiento y de los reportes en manera inmediata.
1: Me encanta. ¿Qué te parece si yo tengo dos buenas noticias más, pero si vamos a la música entre medio? Sí, pues con Depeche Mode, que me gusta. Me gustó tu selección.
0: Ya, cualquier alegato con la música es directamente a mí.
1: Yeah.
0: Vamos con Depeche Mode. Strange Love.

0: ¿Sabes lo que me contó el otro día nuestro querido productor general? Que Beto Cuevas, de La Ley, como que se inspiró en el estilo, la voz, el modo de cantar de Depeche Mode.
1: De más.
0: Tiene algo,
1: bueno,
0: ¿no?
1: Una cosa media soul.
0: Sí, y
1: profunda.
0: Sí, mira, los buenos datos.
1: Ay, que podríamos
0: tener una sección de datos de Telín. Datos Telolais.
1: Telín Tips.
0: Buena, ahí me gustó más cómo se llama. Teletips.
1: Teletips, tal cual.
0: Me encantó. Oye, bueno, aparte de eso, te quiero comentar que una de las buenas noticias que encontré a nivel internacional, porque me encontré con un Instagram que es como buenas noticias internacionales, dice que la población... Bueno, a mí me encantan los gatos.
2: ¡Miau!
0: Claro.
2: ¡Miau!
0: ¡Ay, te sale el parecido!
2: ¡Miau!
0: ¡Mira!
2: ¡Miau!
0: Bueno, búscame el animal. La población de jaguares ha aumentado en México. Estaba en peligro de extinción. La población de jaguares en México ha mostrado un crecimiento alentador, aumentando a 4.800 ejemplares en 2018 a 5.326 el 2024, lo que representa un incremento del 10% en 6 años. Sin embargo, bueno, este aumento no es suficiente para salvar al jaguar de la extinción, ya que se estima que se necesitan entre 8.000 y 10.000 ejemplares para que la especie deje de estar en peligro. Las zonas con mayor concentración de jaguares incluye Península de Yucatán y el Pacífico Sur, pero las amenazas como la deforestación, la caza y el tráfico ilegal continúan afectando su población. Pero es igual una noticia esperanzadora, porque bueno.
1: Sí, el jaguar, qué animal más lindo.
0: Hermoso, igual
1: es
0: que el chita.
1: Es
0: el chita y la pantera.
1: Ay, Dios mío.
0: Bueno, los felinos en general.
1: Yo encuentro
0: que son preciosos. Oye, y otra buena noticia que también la comentamos antes de entrar al aire y que yo la comenté en Emprender es Clave durante la semana, es que Francia se convierte en el primer país de la Unión Europea en prohibir las redes sociales para menores. Pero es que quiero que lo discutamos, amiga, esto que lo conversemos, porque tiene una arista esto que es interesante. Bueno, los legisladores franceses votaron el martes para prohibir el uso de las redes sociales en niños menores de 15 años, convirtiéndolo en el primer país de la Unión Europea en establecer dicho límite de edad, porque ya en Australia está operando esta ley, y el Reino Unido también quieren tener esta prohibición para las redes sociales. También anunció restricciones similares. Pero lo curioso que tiene esto es que no van a haber sanciones ni para los padres ni para los menores que usen redes sociales.
1: Claro, la sanción va a ser directamente de la fuente.
0: Va a ser a la plataforma. Uh-huh. Ahora, ¿cómo se va a legislar? ¿Cómo se va a aplicar eso? También es algo súper difícil.
1: Totalmente,
0: ¿cierto?
1: De acuerdo. Sí, pues hay que estar atento y ver cómo se va a seguir avanzando, porque ya el hecho que se prohíba es un avance enorme.
0: Claro.
1: Ya aquí se prohibió el uso de celulares en los recreos, y eso también es un muy buen avance, porque al final los cabros yo creo que le van a tomar el gusto. Sí, no es natural estar con problemas al cuello, a los hombros, y estar todo el día metido en el
0: celular. Yo creo
1: no es normal que la gente no se mire a los ojos en la calle.
0: No, yo creo que vamos a tener ya como un resultado un poco más claro en diciembre. Ahí, de hecho, nosotras, no sé si entrevistamos a alguien a principio de año, que le preguntamos cómo pensaba que esto iba a funcionar. Decía que ya por lo menos en los colegios ya los niños estaban jugando en los recreos, que ya estaban volviendo con los típicos juegos, ya no sé, el elástico, como cosas, o por último, entre ellos conversando. Entonces yo creo que acá en diciembre vamos a tener un resultado un poco más profundo de lo que significó este primer año sin celulares en los colegios. Yo creo súper interesante eso. Bueno, aún además en Francia no está muy claro cómo van a verificar las edades en los sitios de redes sociales. Porque, por ejemplo, Australia exige que las empresas tomen medidas razonables. Yo me acuerdo que los niños se podían hacer un Facebook y podían mentir con el año de nacimiento. O sea, era así de fácil. Y no había ni una forma de verificarlo. Bueno, de esta manera se evita que los niños menores de edad abran o mantengan cuentas. Y el gobierno francés prometió implementar controles de edad para respaldar esta ley. Esta legislación también prohíbe la publicidad que promueva las redes sociales para niños, incluso por parte de influencers, y exige que los anuncios para las plataformas de redes sociales se lleven la advertencia. Esta nueva ley va a ser aplicada por Arcom, un regulador de comunicaciones audiovisuales y digitales en Francia, y se espera que sea aplicable para todas las principales plataformas.
1: Genial. Ojalá es avance en positivo, con buenas herramientas, con buena legislación, con buenos protocolos, para que esto sea un verdadero éxito. Necesitamos regular como adultos.
0: Bueno, y

0: necesitamos también, todavía en nuestro país, por ejemplo, no está regulado el tema de la, ¿cómo se llama?, de la inteligencia artificial.
1: Tenemos cualquier vacío legal.
0: Cualquier vacío legal.
1: Sí, hay mucho vacío legal, como pasó también con estas publicaciones que a veces se republicaban cuando había un despechado, una despechada.

0: Pinal o no?
1: Sí, sí la vi.
0: Ya, yo también la vi.
1: Pero la vi un poco por obligación.
0: Yo feliz, me gustan esas instancias.
1: Es porque tenía que comentarlo, porque el Roca siempre, el Roca Balbuena en Desigual, el programa que tenemos todas las tardes de 6 a 7.
0: Muy entretenido hace, por lo demás.
1: Sí.
0: Y muy desigual.
1: Muy desigual, esa es la idea. Nos pregunta, pero insaciablemente, si lo vimos, y nos critica mucho, así que lo vi, pero la verdad es que no me arrepiento de haberlo visto, lo encontré fome.
0: Yo no, yo encuentro que España fue ampliamente superior y aquí que los argentinos...
1: Sí, independiente de eso fue un partido superior. Fome, porque no hubo un gol, hubo poca llegada, Messi no tocó la pelota, a eso me refiero.
0: Ah, ya. Fome. A diferencia del tercer y cuarto lugar, que hubo 11 goles.
1: Claro.
0: 11 goles,
1: había mucha emoción.
0: Uno anulado, pero 10 goles sí. que fueron válidos en el fondo.
1: Sí. Además que los argentinos pegaron muchos combos, muchos shows, los españoles se portaron muy bien, fueron muy educados.
0: Muy decentes.
1: Y después cuando entregaron los premios, esa da espalda que les da Argentina.
0: Sí,
1: eso no, estuvo feo. Hasta, malos perdedores.
0: Oye, con varios todo argentinos incluso.
1: ¿Qué?
0: Manifestaron su vergüenza de que se hayan comportado de esa manera.
1: Qué bueno.
0: Sí.
1: Hay algunos más educados que otros, como en todas partes del mundo.
0: Es verdad, es verdad. Oye.
1: O se manejan las pasiones de forma distinta.
0: Quiero que comentemos esta otra noticia que yo te tengo, que es de nuestro país. Fíjate que 4 estudiantes que trabajan en la extracción de la capsaicina para desarrollar ungüentos y parches tópicos destinados al tratamiento del dolor crónico. La capsaicina es lo que hace que algo pique o arda.
1: Ya.
0: Y fíjate que este es el compuesto responsable del picor de la jica chocabra, podría ser la base de una nueva alternativa para tratar el dolor crónico.
1: ¿Pero que en vez de que te duela, te pica?
0: No, arde y genera esta sensación de calor, que es lo mismo que cuando uno come ají, que te genera esa como sensación en la garganta y en la boca, que como que se te hincha la lengua.
1: Sí, sí.
0: Ya, pero, eso mismo.
1: Pero me refiero a que ese medicamento, o sea, en vez de que te duela, te va a generar calor y te va...
0: Claro, y produce desinflamación.
1: Ah, ya.
0: Desinflamación. Entonces, estos 4 estudiantes de la Universidad de la Frontera están trabajando en esta extracción de la capsaicina y poder transformarla en una fórmula, en formulaciones tópicas de acción localizada. Como estos típicos ungüentos que uno se pone, no quiero decir las marcas, pero todos la sabemos cuál es. Bueno, esta propuesta contempla desarrollar un ungüento combinado con aloe vera y caléndula, que además son muy antiinflamatorias, además de parches de liberación prolongada. La capsaicina activa receptores de la piel y genera inicialmente ardor o picazón, pero su aplicación controlada y continua puede desensibilizar las fibras nerviosas y reducir la percepción del dolor.
1: Ahora, idealmente no tener dolores crónicos y poder encontrar la fuente y la razón.
0: Claro.
1: Pero si ya lo tienes, creo que es una súper buena solución.
0: Bueno, los artistas de alto rendimiento, incluso nosotros también, ¿no? Nos ponemos, digámoslo, el mentolatum. El mentolatum yo encuentro que sirve para todo.
1: No, amiga.
0: Para todo.
1: Para el dolor no sirve. Para la obstrucción nasal, sí, po.
0: Pero tú no te lo ponías en el pechito con
1: mi
0: un diario.
1: Mi abuelita con un diario. Pero no ayuda al dolor, ayuda a que no
0: pero
1: se obstruya.
0: Ayuda para tantas cosas el mentolatum. Por eso uno suele decir algo mentolatum cuando sirve para todas las cosas. Como el arroz, por ejemplo.
1: El arroz es mentolatum. Oye, esta semana hubo mucho efeméride, ¿eh? El Día Mundial del Cerebro, el Día Mundial del Perro. El Día Mundial de las Ballenas y los Delfines, para generar conciencia. Todos estos días mundiales son para generar conciencia, para que la gente hable de estos temas y podamos, se nos puede ocurrir algo o podemos generar pequeños cambios, no lo sé.
0: El Día Mundial de la Luna.
1: Uy, invité a una chica que trabaja con la luna y las mujeres. Precioso, fíjate.
0: Bueno, la luna tiene mucho que ver con los ciclos de las mujeres.
1: Absolutamente, no tenía idea. Son 28 días, como el ciclo hormonal, y son 4 fases.
0: ¿Viste? La zona lútea.
1: Es como el óvulo.
0: Claro.
1: Sí, va naciendo y va muriendo.
0: Mira qué lindo.
1: Qué bonito. Así que ella trabaja mucho con el tema de útero, con el tema de la madre. No, muy bonito. Son como excusas para encontrar nuevas filosofías de vida o nuevos tratamientos, nuevas terapias. Estuvo muy bonito.
0: Oye, qué bonito, porque en el fondo la efeméride, el origen de la efeméride es porque el 20 de julio del 69, el Apolo 11 aterrizó.
1: Apolo 11.
0: En la luna. Y Neil Armstrong se convierte en el primer ser humano en caminar sobre la superficie lunar. Pero
1: un pequeño paso para el hombre, un gran paso para la humanidad.
0: Oye, pero qué bonito que lo hayas linkeado tú con esto, con la fase de las mujeres.
1: O sea, no fui yo, para mí fue un descubrimiento, porque yo no sabía esa semejanza que había.
0: Mira, y bueno, y el 20 de julio...
1: Por eso tiene mucho que ver con las mujeres.
0: El 20 de julio de las mujeres, y también fue el Día Internacional de la Amistad.
1: Ay, amiga.
0: Amigui.
1: Amigos. Felicidades. Oye, y a propósito de

0: investigación, yo te quiero contar que hay una empresa que nos auspicia, que nos quiere, que está ahí. Si usted nos está viendo, está en nuestras espaldas el logo, que hace investigaciones muy interesantes también que tienen que ver con el medio ambiente.
1: Sí, pues.
0: Porque ¿sabías que tu ropa también puede nacer de los árboles? 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
1: Y a este lugar se va Andrea Hoffman cada vez que sale de la radio, todos los días, no, antes de la radio,
0: sí.
1: Va todos los días a este lugar y después y de clave de social, dos veces.
0: Sí.
1: Ah, loca.
0: Es que
1: loca,
0: primero hago spinning y después voy a hacer pesas para la musculatura.
1: Ay,
0: este verano va a ser sin polera.
1: Bueno,
0: María José.
1: Andrea está trabajando su mejor versión. 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
0: Sí. Y les tengo una noticia. Una excelente noticia. 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
1: 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Sergio Alarcón, usted nos dice, nos vamos... ¿A la música o nos vamos?
0: A la música.
1: A la música.
0: Ya está sonando de fondo.
1: Oye, porque no es tan fácil, como dice Miguel Mateos. No es tan fácil romper un... No, o sí es tan fácil.
0: Es fácil,
1: sí
0: es romper, tan un fácil
1: romper un corazón, nos dice Miguel Mateos.

0: Ya volvemos, no nos vamos. 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
3: Ya estamos de vuelta en Clave Social y bueno, estamos muy contentas con Andrea porque estamos con una mujer que es la presidenta del Club Deportivo Squalo Rosso y ellas se dedican a la paranatación. Es un club de paranatación que dicen que transforma vidas. Esto es un tema muy interesante para nosotras, para Clave Social, porque siempre queremos conocer a personas que impactan en la vida de los demás y sabemos que la entrevistada que tenemos aquí, Daniela Aguilar, es una de ellas.
4: Tal cual, querida amiga. Vamos a ir con la entrevista de Daniela Aguilar, vamos a saber todo lo que significa para ella, cómo nace Squalo Rosso, y por supuesto lo que hacen con tantos jóvenes talentosos que solo necesitaban una oportunidad y un lugar para poder desarrollar todos estos talentos. Pero, ¿qué te parece si vamos primero a la música?
3: ¿La presentamos ya? Pues vámonos con...
4: De Shup Shup.
3: Oye, a propósito de la natación... Esta canción que fue pero icónica en una película que se llamaba Mi madre es una sirena.
4: ¿Verdad?
3: Con Cher. Vamos con...
4: A propósito de natación por el agua y la sirena.
3: Song. Sí, pues vamos a la música y volvemos.

0: Ahora sí, estamos de vuelta en este lindo programa Clave Social que habla de estas historias inspiradoras y estas buenas noticias, que está lleno de buenas noticias. Lo que pasa es que las buenas noticias no son noticias, excepto aquí.
1: En Clave Social.
0: En Clave Social. Y tenemos a la invitada que ya presentó María José Daniela Aguilar, que es presidenta y representante del Club Deportivo Oscualo Rosso, que viene con uno de sus guardaespaldas también, porque él efectivamente también es parte de este proyecto. Y estamos muy contentos de tenerlos a ustedes, a Patricio y a Daniela, para que nos cuenten de qué se trata, cómo nace este Club Deportivo Oscualo Rosso y, como decía María José, que es para natación. Bienvenida.
2: Muchas gracias por la invitación. Primeramente, sí. Para nosotros es un gusto estar acá. Uh-huh. Sabemos que esta invitación es muy importante para darnos a conocer en la natación y en la paranatación, que es lo principal que hacemos nosotros. Lo importante es...
0: ¿Cómo nace? ¿Por qué nació? ¿Por qué esta inquietud? Porque yo creo que todas las historias o todos los proyectos tienen una historia detrás, y eso nos gusta conocer a nosotros.
2: Bueno, nace para entregar oportunidades. Uh-huh. Para personas que tienen discapacidad. Ese fue como el foco principal. Y para dar oportunidades reales a las personas que tienen discapacidad. Ese fue el principio de todo.
1: Uh-huh. Ya. Y Daniela, ¿por qué la natación y no otro deporte como vehículo de inclusión?
2: Bueno, tengo un hijo que tiene TEA. Y la neuróloga nos dijo que tenía que hacer un deporte para que él tuviera el tema del control de las regulaciones
0: claro,
2: con su nivel de TEA, de su nivel de autismo. Y uno de los deportes que nosotros probamos, porque probamos varios, uh-huh, y el deporte donde él más se desarrolló fue la natación.
0: Se sentía cómodo en el agua.
2: Sí.
0: ¿Cómo se llama tu hijo?
2: Bruno.
0: Bruno.
2: Bruno Núñez.
0: ¿Cuántos años tiene Bruno ahora?
2: 15 años.
0: ¿Y cuando partió en el agua?
2: 12 años.
1: Ya. Oye, me llama la atención también el nombre, Oscualo Rosso, que, bueno, es italiano. ¿Pero sí, por qué?
2: Oscualo es tiburón.
1: Ah, ya.
2: Y los tiburones no tienen huesos.
0: ¿Cómo?
2: Mira. No, entonces.
1: No tienen, son invertebrados.
2: Uh-huh. Tienen cartílagos. Entonces, nosotros, como íbamos a hacer un club de niños con discapacidad, la relación va por ello.
1: Mira.
2: Va por ello. Y rojo porque somos chilenos y el rojo nos identifica.
1: El corazón, pura pasión, además.
2: Y nos identifica. Entonces, por ahí partimos con el nombre, con la idea de las mamás de los niños que teníamos con esta condición. Decidimos formar un club porque no encontrábamos un club en Santiago. No encontrábamos uno que...
1: Que sea específico para esto, además.
2: Claro, porque nosotros somos un club de formación hacia el alto rendimiento.
0: Ah, o sea, no solamente...
1: No es recreativo.
2: Claro. Es formativo.
1: Formativo, sí. Recreativo.

0: recreativo y con miras hacia el alto rendimiento, que es donde nosotros vemos la proyección deportiva de los niños.
1: Perfecto. Además que los juegos paralímpicos traen muchas más medallas que los otros juegos.
2: Por lo menos grandes representantes.
0: Sí. En Chile. Sí, uno de los grandes representantes en Chile es Alberto Abarza y sí, Vicente pues. Almunacid, y de las mujeres Kiara Godoy. Y entonces nosotros hoy en día somos el club que tenemos más niños seleccionados de Chile. Y ahora hace poquito, la semana pasada, volvieron de Colombia, de los Juegos Sudamericanos. Así que estamos muy felices.
1: ¿Cómo les fue?
0: A ellos les fue increíble.
1: Ya.
0: Muchas medallas, muchos logros en lo que ellos querían. Bajaron sus tiempos, se van desarrollando un poco más, van posicionándose en el ranking. Entonces eso es súper bueno para Chile.
2: Claro. Oye, Daniela, ¿y qué tipo de discapacidades hay? ¿Física, no sé, visual, intelectual? ¿Cuáles son el tipo de discapacidades que integran?
0: En la paranatación en general son tres. Ya. Que es física, visual e intelectual.
2: Visual.
0: Sí. Nosotros en el club tenemos física e intelectual.
2: Ya.
0: Y dentro de ello hay 9 niños que son los seleccionados. Con discapacidad física, y 2 niños que son intelectuales. Dentro de eso está Bruno. Uh-huh. Y ellos son los representantes total. Dentro de los otros niños que viene ahora un selectivo para poder pasar al alto rendimiento, hay varios niños que son físicos. Es más físico el que tenemos.
1: ¿De qué depende que pasen al alto rendimiento? Básicamente es por la comparación de la discapacidad y los logros en metros o en minutos. ¿Cómo se pasa?
0: Sí, una de las cosas tiene que tener proyección deportiva, y para la proyección deportiva tienen que partir a una temprana edad. Por lo tanto, nosotros en el club lo estimativo es partir a los 8 años, y de ahí en adelante ojalá a los 12 años ya estar en el alto rendimiento.
2: Ya. ¿Y cómo hacen ustedes el trabajo de difusión de este club? Porque para las familias que quieran integrar a un niño, a una niña, a este tipo de disciplina, ¿cómo hacen ustedes el trabajo de difusión para que las familias los conozcan?
0: Bueno, tenemos tres puntos fundamentales. Primero es con la gente de Teletón.
1: Ya trabajan en alianza. Muy
0: sí,
1: importante.
0: Hay una alianza con un profesor, y él nos va como diciendo, hay niños que tienen condiciones, ven a verlo, los vamos a ver, y ahí hablamos con la familia. El otro punto es el boca a boca de las familias que ya están dentro del club, se van pasando
1: el dato.
0: La voz, claro.
2: ¿Y dónde entrenan? ¿Dónde está el
0: Nosotros club? Tenemos, el club entrena en la piscina Elige Vivir Sano de Independencia y en la piscina temperada del Parque O'Higgins.
2: Ya.
0: Los niños seleccionados entrenan en la piscina del Estadio Nacional.
2: Ya, perfecto.
1: Ya. O sea, es una piscina súper bien equipada también en todos
0: los sentidos. Las tres piscinas son súper equipadas, porque también tienen que tener el tema de la inclusión. Ahí están las rampas, los accesos, los ascensores.
1: Oye, ¿cómo abordan? Porque me imagino que las distintas capacidades requieren distintas habilidades de cada profesor o de cada entrenador, porque no es fácil. O sea, si yo tengo alguna discapacidad intelectual versus una discapacidad visual, es complejo.
0: Mira, en Chile es poca la formación que hay para profesores en lo que es el deporte paralímpico. Uh-huh. Hoy en día algunas universidades están dando este tipo de capacitación. Yo en lo personal estoy en este momento cursando un diplomado de deporte paralímpico. Y ahí uno se da cuenta que es poca la formación que tienen los profesores para abarcar esta área, que está en déficit en Chile.
1: O sea, hay que capacitarse.
0: Sí,
1: ¿Y se puede capacitar uno en Chile o tiene que ir al extranjero siempre?
0: No, en Chile hay muy buenos formadores.
1: Ay, qué bueno.
2: ¿Sí? Estamos conversando con Daniela Aguilar, presidenta del Club Deportivo Squalo Rosso. Han dicho que el club transforma vidas. ¿Nos puedes contar alguna historia que te haya marcado a ti de algún joven, una joven que haya transformado su vida?
0: Bueno, yo en lo personal...
2: ¿Con tu hijo?
0: Con mi hijo, sí. Uh-huh. Con mi hijo tengo, bueno, la vivencia de él es una transformación súper grande en su personalidad. Entonces, en base a eso, por lo menos con los niños que son intelectuales, que tienen TEA, cambia la personalidad totalmente porque él se va desarrollando independiente.
1: ¿En qué sentido? Para que la gente que no tiene la experiencia de estar con un niño como tu hijo, como Bruno, ¿en qué sentido va cambiando? ¿Cambia? Los ¿Baja niños, la ansiedad? Sí. Baja...
0: Los niños con TEA se comienzan a autorregular con el ejercicio. Ya. Entonces buscan ellos entienden cuál es la manera de regularse cuando tienen algún tipo de estrés o ansiedad por alguna cosa que sucedió, también. Claro. Entonces aprenden, gracias al ejercicio, aprenden a bajar esa ansiedad. Lo otro es que generalmente los niños con TEA siempre son muy introvertidos. Y este tema de la natación, ellos empiezan a ser más conversadores.
2: El tema social
0: el
2: también.
0: El tema social, porque es difícil. Siempre piensan que los niños con TEA andan enojados. Y no es así. Yeah. Entonces ellos empiezan a ser más sociables, conversan con sus padres, se hacen amigos.
1: Sí, porque están en un lugar común, con un tema en común.
0: Claro.
1: También.
0: Y eso los hace. Y lo comparten.
1: Claro.
0: Sí. Lo hace. Y los niños que tienen discapacidad física empiezan a ser más independientes en varias cosas. Por ejemplo, hay niños que antes dependían mucho de sus padres para el tema, por ejemplo, de cambiarse de ropa.
1: Yeah.
0: Y con el tema de la natación, cuando estamos en competencia, los padres no pueden entrar.
1: No, pues.
0: Entonces ellos aprenden a valerse por sí solos y eso es súper bonito. Ver esos cambios, esas transformaciones.
1: Qué lindo. Precioso. Oye, también quería preguntarte por este impacto humano y social del club, porque estaba, ¿ustedes tienen alguna subvención, por ejemplo? Porque me imagino que en este universo hay gente que tiene más recursos que otros. ¿Cómo trabajan esos temas?
0: La verdad es que ha sido bien...
1: En este minuto te estás riendo, Daniela.
0: Sí.
1: ¿Qué pasó?
0: Es que...
1: Eso es este programa, para visibilizar y para comunicar.
0: No tenemos un apoyo externo. El apoyo es entre nosotras, las madres, los padres, las familias, el apoyo de los amigos, y por ahí ha sido algo más social.
1: Ya.
0: ¿Ya? Gente que también ha sido parte de auspicio, cosas así, pero en general...
1: Corre por cuenta solamente de la familia y el apoyo de ustedes.
0: Sí, mucho corazón en esto, sí.
2: Y mucho trabajo. ¿Y qué ha sido lo más desafiante para ti, Daniela, como presidenta de este club? Y son tantas cosas las que tienes que preocuparte.
0: Sí, la verdad es que lo más como importante que nosotros... Hoy en día queremos darnos a conocer y queremos hacer que los niños puedan ser conocidos dentro del área donde ellos se manejan. Para las personas con discapacidad es súper difícil, muchas veces quedan de lado por tener una discapacidad y en realidad yo considero que ellos son superhumanos como superhéroes, ¿no? Entonces yo a ellos... A veces uno se complica tanto con cosas tan pequeñas y los veo y digo, el desafío mío es trabajar en mí,
2: claro,
0: en base a lo que veo de superación de ellos.
2: Qué interesante. Y si una familia con un hijo o una hija con discapacidad nos está escuchando ahora,
0: eso,
2: ¿qué le dirías para animarlo a probar esta disciplina, la natación? La natación adaptada o la natación paralímpica.
0: Ya, la natación no está adaptada, la natación es la natación.
2: Es la misma. Ustedes adaptan entonces la forma.
0: Nosotros adaptamos la forma en cómo enseñamos, en cómo formamos deportistas. Pero se exige de la misma manera que a una persona que no tiene discapacidad, se le exige de manera tanto práctica como teórica. Todos tenemos las mismas capacidades, los niños se dan cuenta de eso, entrenamos todos juntos, personas con discapacidad y sin discapacidad.
2: Ah, ya.
0: Sí, no hay una diferencia, no se hace una diferenciación.
2: Entrenamos que eso es súper interesante conocerlo y saberlo.
0: Eso,
2: porque
0: eso es inclusión.
2: Eso es inclusión, sí, claro.
1: La verdadera inclusión.
2: Separatista. Claro que sí.
0: Esa es la verdadera inclusión y es importante porque a las personas que no tienen discapacidad los hace ser más humanos.
1: Claro.
0: Y a los que sí tienen discapacidad los hace ser más fuertes mentalmente.
2: Claro, claro. Integrarse a un mundo que la verdad es que no está hecho para las discapacidades.
1: Sí. O sea, todo nos hace bien, nos genera mucho más empatía.
0: Siempre he pensado que la discapacidad la tenemos nosotros en nuestras cabezas.
2: Eso lo dice mucho Álvaro Silverstein de Will the World.
1: Sí, y además yo siempre he dicho que todos tenemos diferentes capacidades, sí, porque la José es mucho más matea para algunas cosas, yo soy bola para otra.

0: otra, y así nos vamos complementando.
1: Bueno, si es por eso, yo voy a dar un tips, porque lo que yo creo y lo que yo aprendí hoy en día es que todos tenemos discapacidad.
0: Sin
1: todos
0: duda.
1: Tenemos más capacidad para algunas cosas, claro, menos capacidad para otras. Entonces, finalmente, todos tenemos discapacidad.
0: Oye, yo quiero hacer un guiño al tiro, @clubsqualorroso. Usted puede entrar a su Instagram y yo me imagino que, y espero que muchas personas hayan escuchado esta entrevista, puedan ver la posibilidad, no solamente de quizás si tienes un hijo con alguna discapacidad, de integrarlo a esta escuela, de compartir en esta linda comunidad, sino que también de poder apoyar y ayudar. Tantas empresas además que tienen responsabilidad social y que están ligados a la discapacidad.
1: Bueno, nosotros estamos abiertos a que vengan
0: ávidos
1: a vernos, que estén... que vengan a vernos, que quieran participar, los esperamos con los brazos abiertos, estamos pero súper contentos de que la gente nos conozca, participen, de los 8 años hasta los 99 años. No
0: perfecto.
1: Hay límites, no hay límites, no hay límites de discapacidad,
0: el límite del cielo.
2: Nada imposible, ni una hueá, como dijeron por ahí. Oye, ¿a posibilidad de expandirse, abrirse a regiones?
1: Hoy todas.
2: ¿Sí?
1: Sí, todas. Bueno, voy a pasar un dato. El día...
0: Todos los que quieran, para eso estamos.
1: 29 y 30 de agosto se viene el Open Nacional en el Estadio Nacional. Uh-huh. Vamos a participar de esto con todos nuestros deportistas. Espero que nos vayan a ver, que nos vayan a apoyar, que nos sigan en las redes, @squaloroso. Ojalá que podamos tener más instancias como esta. Que
0: nos podemos seguir al tiro, chiquis.
1: Sí, muy bien. Así que nada, agradecida, me pueden contactar directamente por el Instagram, también me pueden contactar en las redes sociales personales, Daniela Aguilar es mi nombre, me buscan, yo contesto.
2: Maravilloso. Daniela, te queremos agradecer que hayas venido a contar esto porque, bueno, de una experiencia personal, como muchas veces pasa en las historias de Clave Social, formaste algo que puede ayudar a una comunidad completa. No te cerraste y no te circunscribiste solamente al tema que tenías con tu hijo, con Bruno, sino que decidiste además, sí, pues, y acoger a muchas personas más. Así que muchas gracias, felicitaciones, cariños a Bruno y que Squalo Rosso siga creciendo.
0: Eso, siga creciendo y con el apoyo de toda la comunidad.
2: Eso.
0: Ahí ya lo seguimos ya.
2: Te despedimos con música.
0: Obvio.
2: Heart. Never. Para quien
0: el
2: nunca.
0: El grupo Never y.
2: No, Heart. El grupo Heart de los 80.
0: Y nunca.
2: Andrea de los 80 de tu época. No te hagáis la letra.

0: linda entrevista, qué linda iniciativa, sacar lo mejor de cada persona. Esa es la clave en radio, la clave, y en clave social también. 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
1: Oye, nos vamos a ir una pausa, vamos a recibir después de la pausa a un joven divulgador científico que tiene, yo lo estuve investigando, una obsesión.
0: ¿Ah, sí?
1: Con la microbiota.
0: ¡Ay, qué interesante!
1: Me interesa a mí también. Vamos a una pausa, ya volvemos.
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0: Sí.
1: Ahora sí que sí, lo presentamos.
0: De inmediato.
1: Ismael Palacios, biotecnólogo, divulgador científico. Y vamos a estar con él porque vamos a conversar acerca de este libro, Mis Amigos Invisibles, donde se enseña a los niños a aprender acerca de la microbiota. Qué importante. Nosotros, yo creo que los adultos, por lo menos las que tenemos problemas ahí digestivos, nos hemos preocupado de la microbiota. Pero quizás a los niños, ¿cómo se les enseña, Ismael? Muchas gracias por estar con nosotros hoy día. Oye, muy sí. Bienvenido. Y...
0: sí, porque hiciste un buen resumen de su currículum, porque yo la verdad es que yo creo que partiste a los 17 en la universidad o a los 15.
1: Muy joven. No,
0: Eres súper joven y tenías un montón de títulos. ¿Siempre has sido curioso de pequeño?
6: Siempre he sido muy curioso. Bueno, primero que nada, muchas gracias por la invitación.
0: Bienvenido.
6: Sí, como que he hecho la carrera como muy seguida, digamos. Ya. Como colegio, universidad, doctorado y todo.
1: Nunca dejas de estudiar.
6: Sí, y es parte de la curiosidad y es un camino muy bonito. Y parte del gran desafío que tenemos es traspasar un poco esos conocimientos y saberes al mundo. Pues al final, yo más allá de la investigación o mi trabajo, en todo ese proceso aprendo cosas que me parecen importantes de saber, solamente por saberlas. Entonces, desde ahí surge esta idea y esta gran deuda que tenemos como científicos de traspasar un poco los saberes. No necesariamente para revolucionar la salud, no necesariamente para cambiar las reglas del juego, sino solo para que la gente sepa más cosas.
0: Pero en este caso fueron los niños, que son muy bonitos.
6: Sí, es muy lindo porque yo creo que subestimamos a los niños mucho. Y yo en mi experiencia como papá me he dado cuenta de eso profundamente. Creo que los niños tienen una capacidad de enfrentarse al mundo muy única.
0: Sin sesgos, probablemente.
6: Sin sesgos, sin barreras, un acceso a la creatividad que es increíble. Entonces, cosas tan especiales como la microbiota, digamos, que es algo invisible, cabe perfecto para ser entendido, comentado, jugado con los niños, porque ellos viven en ese mundo de lo invisible. Entonces, transformar ese mundo invisible para ellos no lo hace, lo transforma en algo muy natural. Y desde ahí nos podemos agarrar para crear historias, jugar y, bueno, enseñar también.
0: Y quizás a ti te hubiera gustado como un niño saber toda esa información, porque tengo la sensación de que es como tu experiencia, que eres estudioso, que eres curioso. Y siento que el sistema educativo, siempre lo comentamos con María José, está súper tarde en eso, como que no genera la creatividad o la curiosidad de los niños, sino que es repetitiva, es tediosa.
6: Exacto, sí. Sí, yo tampoco era el niño que estaba así como el prototipo de niño nerd, así como... De hecho, quizá por eso me permito estar en lugares uniendo la ciencia con el mundo real, pues justamente dentro del mundo científico el que me gusta estar más en este tipo de cosas, en la comunicación, en la transformación de los saberes, en ideas más concretas. Pero sí, yo creo que para los niños me hubiera gustado, porque parecía ser que uno nace como con esta hoja en blanco, que uno empieza a escribir, pero a medida que uno empieza a escribir con experiencias, saberes, se va limitando. Y yo creo que son dos caminos paralelos en seguir cultivando la creatividad y el pensamiento divergente. Y nosotros como profesores de la universidad siempre hablamos de estas cosas como científicos, pero lo aplicamos poco. Al final siempre estructuramos y llevamos a algo concreto, algo muy específico, muy chico. Y yo, al menos en mi experiencia como profesor, siempre intento llevar a cabo estos ejercicios de creatividad. Y bueno, con mi hijo y en el libro que publiqué el año pasado y en este, también intento como que la creatividad sea como algo concreto, o sea, algo que se pueda como ejercer.
0: ¿Cómo se llamaba el libro anterior,
6: Se llamaba Tu microbiota importa. Es la versión de adultos de este niño.
1: Ya, como... a mí me interesa saber esto. ¿Cómo explicas algo tan complejo como la microbiota a los niños, pero sin perder este rigor científico que tienen los biotecnólogos o el mundo científico?
6: Sí. Es un proceso de creatividad. Es muy bonito esto, porque justamente esta es la pregunta que me hago. ¿Cómo hago esto? Como, no es que yo...
0: Es como no, chuta. Es un desafío.
6: Y es bonito porque la microbiota tiene esta idea de personajes, de historias.
1: Ya, explícalo entonces, porque yo quiero aprender también contigo. Como una
0: quiero llevarlo a lo concreto.
1: A concreto. ¿Qué es la microbiota?
6: Sí. Bueno, lo primero es que se hace muy concreto porque está presente en muchas cosas, es transversal. La microbiota le llamamos a este grupo de microorganismos que vive en nuestro cuerpo. No solamente en nosotros humanos, sino que vive en todos los seres vivos
1: Y no solamente en el intestino, como creemos algunos.
6: Claro, principalmente en el tracto digestivo, que parte desde la boca, pero también en el estómago, intestino delgado y muy fuertemente en el intestino grueso. Ahí es donde está la mayoría, ¿cierto? También viven en la piel. Y también en las mucosas pulmonares, ¿no es cierto? Y en las mucosas sexuales. En el caso de la mujer, está la microbiota vaginal. Y en el caso del hombre, la microbiota seminal. Todas estas microbiotas cumplen un montón de procesos relevantes para la salud. Y nosotros tenemos...

0: esta idea de que los bichos, los virus, las bacterias son malos, pero hoy en día sabemos que el 99,999 en verdad son muy beneficiosos y viven en nosotros y han vivido siempre, estableciendo estas relaciones simbióticas que le llamamos, que nos beneficiamos mutuamente. Entonces, desde esa forma, desde ese lugar, los microorganismos cumplen muchas funciones. Pero de ahí uno puede empezar a ir a distintos momentos de la vida. Por ejemplo, son relevantes en el parto, en la lactancia. Están presentes en las relaciones, cuando tú estableces una relación con alguien o empiezas a vivir con alguien, las microbiotas de la piel se empiezan a intercambiar. Cuando tú te das un beso con alguien, las microbiotas de la boca se empiezan a intercambiar y se ha visto que se empiezan a juntar. Luego cuando uno...
1: O sea, no solamente me emparejo con alguien, sino que me emparejo con toda su microbiota.
0: Tu microbiota se empiezan a unir de cierta forma y luego uno puede empezar a estudiarlo más a nivel macro, que existe la microbiota de Chile y la microbiota de los pueblos originarios. Y uno dice, chuta, ¿y qué hacen estas distintas? ¿Por qué son distintas? Luego uno puede empezar, que es lo más relevante de todo este mundo, lo más directo, es cómo los hábitos van impactando la salud del cuerpo, y nos damos cuenta que el principal hábito que impacta la salud es la alimentación. Y, o uno de los principales, digamos, con la actividad física, el sueño, pero principalmente la alimentación. Y los efectos que tiene la alimentación en mi cuerpo dependen así, pero de manera muy, muy directa, de la microbiota. Entonces, si yo quiero entender qué me alimenta, qué no me alimenta, por qué algo me está haciendo bien o mal, tengo que entender qué microbiota tengo y qué está pasando ahí. Entonces, todos estos síntomas que tú dices, la hinchazón, todos estos síntomas que se mantienen durante muchos años, ¿no es cierto?, son dependientes de la microbiota, que no la conocemos, y un poco mi labor en este momento de mi vida es como darle voz a la microbiota para que más personas lo conozcan.
1: Oye, me encanta, creo que es un tesoro para los niños, porque en vez de estar diciendo no comas esto, haz esto otro, tú le estás explicando la raíz y el origen del autocuidado.
0: Exacto, sí. Esa es un poco mi hipótesis, mi propuesta. Y es que nosotros buscamos siempre del adulto al niño. Entonces siempre es como que el niño es el que come dulce, el niño es el que quiere esto, pero al final el niño hace eso porque no hemos acostumbrado a que el premio sea un dulce. Entonces el niño desde chico asimila que es algo que quiere buscar, quiere lograr el chocolate. Entonces está como conceptualizado como algo muy deseable. ¿Sí? El vuelco que hago un poco acá en este libro es decir como, ¿y qué pasaría si los niños empiezan a pedir otro tipo de comida? Quizás desde abajo para arriba, los adultos van a estar obligados. Si el niño dice, oye papá, ¿sabes qué? No quiero comer más este pan porque alguna razón, el papá va a decir, chuta, tiene razón, yo escuché esto y ahora mi hijo me lo pide. No puedo salirme de esta cruzada. Si mi hijo me está pidiendo que se quiera alimentar mejor, no me va a quedar otra. Entonces, un poco ese es el juego, pero es súper bonito porque todo este libro surge desde el libro anterior, que yo meto una pequeña historia, porque yo siempre quería partir haciendo un libro para niños. Esa era mi idea inicial. Entonces me dijeron, no, primero haz el libro para adultos y luego el para niños. Y yo en el libro anterior metí igual una pequeña historia, como para que continuara. Y la historia es que esta persona en el libro anterior, que es como yo, un adulto, conoce una bacteria, que es una bacteria de la mano, que se le aparece por ciertas razones. Entonces esta bacteria le empieza a decir cosas. En el caso de este libro, este niño, por algunas razones que ahí tienen que leerla, ¿no es cierto?, se le aparece esta bacteria que
1: Silvestre,
0: se llama...
1: Silvestre, es un niño curioso que ama la ciencia.
0: Exacto. se le aparece Cuti, que es esta bacteria. Cuti, y Cuti es el nombre de las bacterias principales de la piel, que se llaman Cutibacterium. Entonces yo transformé Cutibacterium en Cuti. Entonces es el primer personaje que acompaña a Silvestre durante todo este viaje. Entonces lo primero es que le va diciendo como, oye, no hemos olvidado de dónde venimos, cuál es la esencia del ser humano. Entonces viajan al pasado a conocer al primer ser vivo, que se llama Luca. Pero Luca tiene ese nombre científico, que es The Last Universal Common Ancestor, nuestro antepasado común. Se llama Luca, pero es muy fácil se puede transformar muy fácil en otro personaje. Y luego conoce a las bacterias que saben hacer fotosíntesis, las primeras que toman energía, que se llaman las cianobacterias. Entonces otro personaje que se llama Ciani. Entonces empieza a conocer a estos personajes que le dan ciertas, yo me puse ahí unas reglas, sin ser un experto en escribir cosas para niños, digamos, igual leo muchos libros a mi hijo y invento historia, pero me puse ciertas reglas de decir como cada historia tiene que tener como algún desafío, algún problema, un clímax, después se tiene que resolver, que al final eso es lo que le gusta a los niños.
2: Claro, la aventura.
0: Y además estos bichitos tienen otra particularidad.

0: ¿ya? Que cumplen funciones, po. Uh-huh. Y estas funciones son como protegernos contra patógenos. Entonces, fácilmente una bacteria puede tener un escudo y claro. una espada. Entonces, Silvestre, mi hijo es Silvestre. Es el personaje del libro.
1: Se llama Silvestre.
0: Se llama Silvestre, sí. Él alucinaba con estos bichitos que tienen espadas y le encanta. Y efectivamente son las primeras bacterias que nos protegen contra patógenos. No sé si con espadas, pero cosas similares. Igual liberan claro. unas moléculas extrañas que matan a los otros bichos. Entonces, se puede hacer la analogía.
1: Claro, es como la fibra que le tira el aliento a los pescadores, o etcétera, etcétera. Sí, es como crear un podríamos decir, un personaje que puede ir a donde quiera.
2: Oye, ¿y desde qué edad?
1: De la imaginación.
2: ¿Desde qué edad es adecuado este libro?
0: Sí, eso es algo que yo creo que hemos estado explorando ahora.
1: Ya.
0: Yo creo que es para desde los 4 o 5 para ser leído por un adulto, uh-huh, uh-huh. siempre como con la guía del adulto, digamos, como que van a tener cositas que van a entender más o menos, uh-huh. Y luego los primeros lectores, yo creo que entre 8, después 9, 10, es bien, bien choro. Y yo creo que para el adulto que le da lata leerse el libro completo como de divulgación científica, un par de comentarios ya me han llegado como, oye, era para niños, pero me lo leí.
2: Y yo lo aprendí también.
0: Sí, porque okay. además el libro tiene como unas cápsulas, uh-huh. además de la historia, porque son puras historias, pero tiene cápsulas como específicas, como, ¿qué hacen los científicos? Entonces yo cuando se lo leí a Silvestre, por ejemplo, le decía como, ¿quieres saber lo que hacen los científicos? Dale. Entonces le leía como la micro cápsula que no tiene que ver con la historia, sino claro. que es informativa.
1: Información extra.
0: Exacto. Entonces ahí oye, pueden ir aprendiendo otras
1: que
0: cosas.
1: Sí, yo creo que es un aprendizaje esto de escribir libros para niños, porque además la infancia ha ido cambiando. Mm-hmm. Sus necesidades son distintas a las que teníamos nosotros probablemente. Mm-hmm. Las formas de jugar, las inquietudes también son distintas, oye, porque la realidad ha cambiado.
2: Y las formas de alimentarnos también. Mm-hmm. Yo creo que por ahí va, porque la microbiota, una, como decías tú al principio, uno de los elementos más importantes para tener una buena o mala microbiota es la alimentación. Claro, claro. Y con la cantidad de alimentos ultraprocesados, nuestra microbiota mm-hmm. efectivamente ha ido dañándose muchísimo. Entonces también es una super buena manera de entender cómo podemos cuidar nuestra microbiota. Ismael, tú eres, bueno, director científico además de la Escuela de Salud Microbiana. ¿Por qué te vino esta, voy a decir, obsesión con la microbiota?
0: Sí.
1: Inquietud también. Inquietud.
0: Sí.
2: Y no otra cosa.
0: Bueno, yo soy neurocientífico y yo siempre he intentado ir uniendo como mundos. Como a mí la idea de llegar como a cosas integrales un poco lo que me mueve.
1: Porque somos muchas cosas también.
0: Claro. Y
1: no solamente somos microbiota.
0: No, po,
1: somos espíritu, claro.
0: Exacto, entonces debo ser honesto.
2: Ya.
0: Que de repente me dice, ¿cómo agarra tanto vuelo? Y como que sí. cuesta hilar la historia. Como que yo creo que las cosas se van dando. Pero me pareció muy interesante que esta idea de que el microbioma podía unir el mundo micro con el macro. ¿Sí? Yo que estudiaba la mente, el sistema nervioso, tenía que irme o a estudiar un cerebro en un animal o estudiar un ser humano, pero siempre me faltaba como la unión de estas cosas. Y estos bichitos, con esta idea del eje cerebro-intestino, fueron una manera de decir como aquí hay algo biológico muy micro uh-huh. que me permite entender fenómenos más macro. Y de ahí empecé a entrar, pero luego... con esta idea de hacer divulgación, lo que pasó es que empecé en la pandemia a hacer divulgación de esto y había mucho interés. Entonces, sin querer queriendo, como que empecé bueno. a formar, transformarme como el líder de la secta de la microbiota.
2: Oye, es que en la pandemia yo creo que también se dañó harto la microbiota.
0: Exacto,
2: sobre entre todo. Los hábitos, entre, no sé, pues todo lo distinto, entre el cortisol, entre el miedo, o sea, tantos elementos que también...
0: Claro. Y luego lo que yo creo que empezó a pasar es que entrando a este mundo, me di cuenta que era terriblemente transversal a los saberes humanos, lo que hablaba antes. Uh-huh. Yo, no sé, pues yo bajo papers científicos y cosas así, y veo la cantidad diversa de carpetas que tengo organizadas, y es como salud de la mujer, primera infancia, áreas verdes, actividad física, deporte, es como un solo tema, es transversal. No sé, tengo carpetas como de relaciones y amor, porque la microbiota de las parejas también se estudia. Entonces, es una manera de integrar muchos saberes y es muy... que hace mucho sentido.
2: Entonces, no es solamente tu investigación y tu libro y tu inquietud, no solamente por la microbiota intestinal, en el fondo. Es la microbiota completa.
0: Claro. De hecho, si tú te das cuenta, los procesos naturales de la Tierra, el calentamiento global, el nitrógeno, el carbono, todos esos procesos

0: están mediados por los microorganismos. Entonces, al final, olvidarse de los microorganismos es como olvidar la fuente de la vida, como la mayor inteligencia de la vida. La vida ocurrió gracias a estos bichitos. Hace 4.000 millones de años, y un lactobacilos que tomas de la tierra.
1: Lactobacilos.
0: No es el mismo, digamos, pero ese bicho ha estado ahí 2.700 millones de años. No el mismo, pero su linaje. Entonces claro. Me dice, le debemos respeto a ellos, que han logrado permanecer.
1: Tan pequeños.
0: Han logrado permanecer a toda la historia de la vida y siguen ahí, cumplen su función y entran en los cuerpos y establecen relaciones simbióticas, nos ayudan. No solo nosotros, el café que nos tomamos, el árbol del café y las propiedades depende de las bacterias que hay en ese café, a las alturas. Entonces uno dice, chuta, estamos olvidando a una parte importante de la vida.
1: Yo creo que también eso mismo se puede homologar a los hongos, que ahora son tan, bueno, Chile es un país, un fungi muy, muy beneficiado por la cantidad de hongos que tenemos, y está el hongo adaptógeno, y yo creo que ese mundo, ese micromundo, está siendo tomado más en serio que nunca, ¿no? Exacto. Las algas también.
0: Exacto, cuando hablo de bacterias, digo, se extrapola a eso, como entender los bosques, cómo se comunican por dentro, y uno dice, tú estás... Igual es bonito porque nos hace hacernos un poquito más pequeños quizás y entregarnos como más a humilde. Estas fuerzas de la vida que son tan valiosas y que estas fuerzas nos integran a nosotros. Imagínate, nos diéramos cuenta que todos los seres vivos tienen microbiota menos los humanos, sería terrible.
1: Claro. O sea, pero, tú además eres experto en comunicaciones. Pero no,
2: bueno, divulgador científico.
0: Pero no es el caso.
1: No es comunicación de microbiota.
0: Entonces,
2: oye, ¿hacen falta más divulgadores científicos para niños?
0: Sí, de todas maneras. Pensa que sabéis contados con las manos.
2: Sí.
0: Se van repitiendo.
2: Y son conocidos y los niños son libros que son bestsellers para niños.
0: Exacto, sí. De todas maneras que sí. Es lo que te decía antes. De hecho, hablé con mi jefe, colega de la universidad y me decía, ya hagamos un lanzamiento, pero no uno para niños. Como que hagamos un lanzamiento, que los niños vayan a un auditorio y que pase algo y los niños entienden.
1: Creo, o sea,
0: que...
1: si ya en el... ¿Cómo se llama este museo de los niños, el MIM, este mismo museo también tiene un espacio para los mundos fungi, podría tener un espacio para la microbiota.
0: Sí, de todas maneras.
1: Es que a mí me vuela la cabeza pensar que los niños tengan el poder en ese sentido, porque el autocuidado es algo que siempre es castigador de los grandes a los chicos. Es como si no te comes la comida, te voy a castigar. Es cambiar el paradigma, ¿cachai? Que de los niños la información que tengan genera autocuidado. Sí, de hecho, no por castigo ni por obligación.
0: Es un poco como la... Voy a hacer spoiler, y soy súper bueno para el spoiler, pero como un poco así termina como esta primera parte del libro, que la dejo un poco abierto, ojalá que le vaya bien para que haya segunda parte, pero un poco de que los niños se unen para ayudarnos a nosotros los adultos a estar mejor, a alimentarnos y a leer el microbioma. Entonces como que la cruzada termina siendo de que los niños saben algo que los adultos no sabemos, y entre ellos, junto con la microbiota, logran este objetivo.
2: Mira, oye, Ismael, bueno, se viene en agosto el Día del Niño, así que yo creo que este es un súper buen regalo. ¿Dónde encontramos el libro Mis Amigos Invisibles de Ismael?
0: Está en todas las librerías del país, en todos los medios digitales, tantos lados.
2: Mis Amigos Invisibles.
1: El colegio también debería sumarse a tener estos libros.
2: Que esté en el currículum, claro, en biología, en ciencias naturales.
0: De hecho, sí, eso es lo que esperamos. Como que hay unos programas donde estos libros, dependiendo de las características, pueden incluirse. Y si eso pasa, sería genial.
2: Maravilloso.
1: Sí, pues actualícense. F5 para los colegios.
2: Ismael Palacios, biotecnólogo, divulgador científico. Además, es investigador del Centro de Estudios de Neurociencia Humana y Psicología de la UDP, director científico de la Escuela de Salud Microbiana, CEO y fundador de Eternal Company. ¿Qué más? ¿Qué más puedo decir? Padre de
0: eso,
2: Silvestre,
0: eso es lo que
2: y padre también de este libro.
0: Y líder de la secta de la
2: microbiota.
1: Está bueno.
2: Oye, te vamos a despedir con música para que nos vayamos bailando con Maroon 5 y Moves Like Jagger. Te he puesto que le gusta a tu hijo.
0: Yo creo que sí. Muchas gracias.

0: Estamos de vuelta después de esa bailable canción y de haber aprendido más acerca de la microbiota. A mí me interesa mucho el tema, Andrea, que tú me conoces muy bien y sabes todos los problemas que yo tengo ahí con la guatita, el hinchazón, que me duele la guata, que me cae mal.
1: Sí, pero tú te alimentas muy bien, amiga. Ay, igual no que sé. Yo.
0: ¿Tendrá que ver con las redes sociales?
1: ¿Tú crees?
0: Quizás todo tiene que ver con las redes sociales. Fíjate, Andrea, que un nuevo estudio encontró que el uso adictivo de redes sociales durante la adolescencia podría estar asociado con un aumento de los síntomas de trastorno por déficit de atención e hiperactividad, más conocido como el TDAH-A. Y la investigación fue realizada por investigadores de la Universidad de California en San Francisco y observó que esta asociación fue especialmente evidente en adolescentes hombres. Se afecta más en adolescentes hombres. Esta investigación, publicada en la revista JAMA Network Open, siguió durante 5 años a más de 11.000 adolescentes estadounidenses, quienes fueron evaluados desde los 12 hasta los 16 años.
1: ¿12 a 16?
0: No sé, me imagino que la adolescencia partirá a los 12 y ahí estará el rango que usan más redes sociales.
1: Adolescencia.
0: Claro. Los resultados mostraron que aquellos jóvenes que reportaban un uso más problemático en las redes sociales tendían a presentar un incremento de los síntomas de TDAH o TDAH-A al año siguiente. Los investigadores aclaran en todo caso que los hallazgos no prueban una relación causa-efecto. No se trata de un ensayo controlado aleatorio, dijo Jason Nagata, autor principal del estudio y profesor asociado de pediatría. Sin embargo, añadió que podemos demostrar que la asociación tiende a ir en esa dirección. Según los investigadores, el uso adictivo de redes sociales, también denominado uso problemático, comparte características con otras conductas adictivas. Entre ellas se encuentra la dificultad para controlar el tiempo de uso, la necesidad de permanecer cada vez más conectado, síntomas de abstinencia cuando no se puede acceder a las plataformas y recaídas tras intentar reducir su utilización. Es decir, tener el mismo comportamiento a otras adicciones, a las drogas, al alcohol.
1: Yo entiendo que los estudios necesitan números y conclusiones, pero es de perogrullo, amiga.
0: Totalmente.
1: Es súper de perogrullo ver a estos niños que están viciados en redes sociales, la falta de capacidad, la frustración que tienen, el cortisol siempre en las nubes, esto de no estar ahí y querer estar ahí, como haciéndote creer de que te estás perdiendo la mitad de tu vida en todo. Puesto que es tan agotador, yo creo que la vida de los adolescentes, de nuestros adolescentes, son súper agotadores. Viven con crisis de ansiedad, todo lo encuentran estresante. Y obviamente tiene que ser así.
0: Claro, claro, de todas maneras. Pero a mí me llama la atención que es casi más adictivo que otro tipo de droga. O sea, nosotros los adultos también sabemos que el alcohol es dañino, los que fuman también saben que el cigarro es dañino, pero no pueden parar de hacerlo. No, es exactamente lo mismo. O sea, pero con la diferencia que en la adolescencia el cerebro todavía no se termina de desarrollar.

0: claro. Por lo tanto,
1: los efectos son bastante más nocivos.
0: Tal cual. Oye, me encantó además, perdón, es que estaba retrocediendo un poco porque me estuve, mientras estuvimos a la pausa musical, que no es pausa, es música, viendo la... un poco los dibujos de estos amigos invisibles del libro de Ismael Palacio, y me encanta el concepto, me encanta darle el poder a los niños que no tienen ningún prejuicio o nada establecido, donde los niños pueden divagar, pueden crecer. La curiosidad es algo que no, sí, que tenemos súper...
1: Pues, sí, pues, y el propósito que tiene Ismael también, que es esto, que en el fondo sean los niños los que inciten a los padres, por ejemplo, alimentarse mejor.
0: Claro.
1: ¿Cierto? Oye, nos vamos a ir una pausa porque nosotros la semana pasada celebramos el Día Mundial del Perrito. Y vamos a estar conversando con una veterinaria que nos va a contar acerca de su amor por los animales.
0: Y no solamente veterinaria, ojo.
1: Pero esa es una sorpresa.
0: Es una sorpresa, pero para que dejemos un poquito
1: el spoiler ahí.
0: El spoiler que tiene que ver con una actriz muy famosa y que se dedicó después a los perritos.
1: Y a los animales. Oye, vamos a una pausa y vamos a buscar a nuestra última invitada del día de hoy.

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1: Ya estamos conversando animadamente con nuestra última invitada del día de hoy.
2: Y recordando tantas cosas que vivimos juntas.
1: Pero no las voy a revelar yo
2: no,
1: aquí.
2: No, está bien.
1: No. Oye, pero es que estamos en el estudio con Pamela Villalba. Ella es veterinaria y actriz. Y probablemente ustedes, si nos están viendo a través del streaming, la van a recordar porque hizo una cantidad de teleseries en los años 90 y principios de los 2000, ¿no?
2: Hasta ya... Hasta el 2011,
1: 2000,
2: más o menos.
1: Sí.
2: Loca Piel, Tic Tac, Mal Paraíso, Cerro Alegre, Fuera de Control, Mamá Mechona, y así. Suma y sigue.
1: Se pasó. Bueno, y ella ahora está dedicada full a la veterinaria, tiene una clínica y queremos hablar con ella acerca del Día Mundial del Perro que pasó esta semana y por supuesto el cuidado de las mascotas durante el invierno.
2: Así que son parte de la familia ahora.
1: Pamela, después de una ardua búsqueda por ti, lo logré.
2: Oiga, sí. Me decía, no me contestan, ¿puedes creer?
1: No.
2: Estaba indignada, amiga.
1: Llevaba dos semanas ahí.
3: Terrible.
1: Lo logré.
3: Me ubicó a través de mi marido, no había
1: más encima llamando al marido para pedirle el teléfono a la señora, ¿no? Sí, ya.
3: Yo le tengo prohibido, Remigio, como que de mi teléfono a veces, porque de repente me buscan para cosas extrañas.
2: Remigio Remedy, otro actor nacional muy connotado, que sigue actuando por lo demás.
3: Sí, Remigio. Por supuesto, teatro y todo, está ahí haciendo sus obras en este momento con Pato Torres.
1: Pero bueno, lo logramos, estamos contigo y te vamos a sacar el jugo. Uh-huh. Pero antes de nuestra entrevista vamos a ir a la música.
2: Tenemos terapia de baile, aquí también tu amiga que te... ¿Cómo te llamas tú?
4: Aritza.
2: ¿Aritza? Buen nombre, Aritza, con su pelo así como fucsia.
1: Inconfundible.
2: Inconfundible, tenemos terapia de baile, así que prepárese.
1: Oye, además este es un grupo chileno cuyo cantante nos dejó hace un par de años, pero dejó su legado a través de la música. Vamos con La Rue Morgue, blues, a dos mujeres, a cuatro mujeres, la verdad.
2: En este caso sí, vamos.

0: Ya. Oye, es que no nos para la lengua, pues.
1: Ay,
0: nos para la lengua. Ya, ahora sí, ahora con sí. Bombos y platillos. Pamela Villalba, veterinaria, actriz, fundadora de la clínica veterinaria Villalvet. Y está con nosotros hoy día para hablar de tantas cosas importantes, porque sabemos que las mascotas se han ido tomando la importancia, y en nuestro país tú sabes que 8 de cada 10 personas tiene al menos una mascota.
1: Ya no somos dueños de mascotas, somos tutores
0: de mascotas.
1: Muy importante diferencia. Que
0: y la gente tiene perrijos, no tiene hijos. Perrijos. Pamela, ¿cómo estás?
2: Bien, muy bien.
0: Oye, muchas gracias.
2: Estar acá con ustedes, gracias.
1: Qué lindo, ¿no? Y un gusto de que estés acá también como veterinaria, porque ya te conocemos como actriz, todo el mundo te conoce como una actriz connotada en nuestro país de las teleseries y todo, pero como veterinaria yo no te conocía.
2: Qué linda. Para mí es muy emocionante estar como veterinaria acá.
1: ¿Siempre quisiste ser veterinaria?
2: Sí, desde chica. Hay anécdotas mías diciendo esto de verdad. Le pueden preguntar a mi madre que anda por ahí. Chica, no sé, 4 años, 3 años, a mí me preguntaban qué iba a hacer cuando grande y yo decía voy a ser actriz y veterinaria.
0: No.
2: Sí, de verdad. Y era un sueño que yo tuve toda mi vida.
0: Qué bonito. Además, tú te animaste a estudiar ya después de haber tenido una carrera súper exitosa en las tablas.
2: Me animé porque, bueno, de verdad siempre quise ser veterinaria. Era un sueño que yo quería cumplir. Desde chica estuve metida con animales toda mi vida.
1: Amante de los perros, gatos, todo tipo de animales.
2: Amante de todo tipo de animales y amante de la medicina y de la ciencia. Entonces, yo muy chica me regalaron un set de anatomía como para hacer cirugías y yo abría, no sé si esto sea un poquito, pero yo abría ratoncitos que encontraba muertos donde yo vivía,
1: porque esa
2: vivía
1: curiosidad como en un campo natural.
2: Y lo abría y sacaba, pero esto era muy científico porque tenía frasquitos con formalina que venían en este set. ¿Ya? Y yo le sacaba los órganos y los iba poniendo en los...
1: También, ya, pues, para conocer el cuerpo humano. Leonardo da Vinci.
0: Pero perdón, eso ahí inmediatamente...
1: Leonardo da Vinci.
0: Claro, pero ahí inmediatamente hay un interés por la anatomía, por conocer el cuerpo humano por dentro, porque a mí no se me hubiera ocurrido.
1: Que era menos mal cuerpo un ratoncito.
0: Sí, pero...
1: Que estaba fallecido.
2: Pero igual. Estaba fallecido, obviamente. Sí. No, me encanta la ciencia y siempre quise ser veterinaria. Y llegó un momento en que ya grande, obviamente, adulto mayor...
0: adulta joven.
2: Pasos a ser senior, como les digo yo a mis pacientes geriátricos con los que trabajo arduamente en manejo del dolor. Dije, bueno, mi otra vida voy a ser veterinaria, porque en esta ya no fui, pues ya era actriz, había hecho 500 millones de teleseries y ya era muy grande. Y un día dije, ¿y si no hay otra vida? ¡Qué susto! Nunca voy a poder ser veterinaria, que era lo que yo más quería en el mundo.
1: ¡Qué buena reflexión!
2: Y me puse a estudiar... grande, po.
1: Con el apoyo ahí de la familia,
2: sí,
1: y todo.
2: Sí, obvio, porque importante. Estudiaba de noche, trabajaba de día y ya. Con el apoyo de todos, wow, en realidad. Pues somos un clan, somos un equipo y nos apoyamos, siempre nos hemos apoyado entre todos.
0: Qué bonito. Oye, sí. Pamela, bueno, esta semana, el 21 de julio, fue el día.

0: Día Mundial del Perro.
1: Sí.
0: ¿Tú tienes perro?
1: Sí, tengo...
0: ¿5?
1: Tengo todo tipo de animales, la verdad. O sea,
0: ¿en serio?
1: Sí, mucho.
0: Un zoológico
1: mucho
0: en la casa.
1: Sí.
2: ¿Y todos son amantes de los animales? Porque si eres tú nomás... ¡Ya trajiste otro perro, mamá!
1: ¿No? Ya igual me pasa un poco eso, pero yo creo que todos somos amantes de los animales, pero yo de repente como que me excedo un poco y se enojan un poco conmigo, pero como que la que mando soy yo, da lo mismo. Porque ahora que hay invierno y que hay frío y que hay animales que... todos los animales están muy expuestos a las bajas temperaturas y les pueden provocar daños severos en su salud. Yo tengo en mi living durmiendo a uno de mis conejos porque ya es senior, pero vive ahí, está ahí acostadito en el living porque es invierno, hay que entrarlo. Una gallinita que las demás no le dan buena cobija también está dentro en el living.
2: O sea, las gallinas entre sí también son media como que separan al...
1: Súper mala onda.
2: ¿Sí?
1: Sí.
2: Quizás
0: territoriales.
2: Claro, quizás la que estorba ya como que ya va a tu lado.
1: Es que esta es muy bella, yo creo que la dejan de lado por bella.
2: Ah, ya le tienen envidia.
1: Sí, son envidiosas, las yeguas.
2: Es que yo he escuchado que los patos, claro, las gallinas tienen como una actitud de mucha sobrevivencia.
1: Sí.
0: Sí. O sea, ya tenemos perro, tenemos conejo, tenemos gallina, gato.
1: Unas tortugas acuáticas, en este momento las entré porque afuera hace mucho frío y la gente no sabe, pero ellas son de trópico. Entonces las entré a mi casa.
2: ¿No invernan?
1: No, porque ellas son tropicales. Las de tierra hibernan. Yeah. Pero en realidad es que no es que hibernen, sino que bruman.
2: Ya,
1: ¿qué es eso? Hacen otra cosa, como que...
2: Es como los pincos en el humo y se van.
1: El día menos pensado. No, hacen como... Bajan su...
2: Metabolismo.
1: Su metabolismo al máximo, ¿cachai? Lo reducen al máximo, pero eso igual las desgasta, porque ellas son tropicales. Entonces lo que yo hago es que las entro.
2: Me encanta, no tenía idea.
1: Entonces en invierno están adentro.
0: Ya.
2: Ya.
1: Ya. Ya andan por ahí.
2: Oye, pero no necesitan el agua. No.
1: Sí,
2: de repente
1: un poco.
2: Latina.
1: Ya, es que las meto.
2: Perdón,
1: es
2: que tengo curiosidad.
1: Tengo un acuario de agua calientita y ahí las meto y las saco.
2: Invítame
1: las meto
2: a tu casa. Saco. Yo quiero ir para tu casa.
0: No, ¿qué te pasó?
2: Con la gallina. El acuario, quiero ver todo.
0: No, y la gallina aquí que te echa la foca.
1: La voy a encontrar bonita, la
0: claro, ¿no?
1: Grande, bonita. Chao. Fum.
0: No, chao.
1: Así que así. Y sí, tengo muchos animales y convivimos todos
2: en felices. Ya.
0: El arca de Noé. Ah, a propósito de los temporales.
1: Es de verdad. Sí,
0: oye, bueno, Día Mundial del Perro. Sabemos que los perros también han ido tomando relevancia en nuestro país. Y también hay una cifra a nivel mundial que dice que el 70% de los perros en el mundo no tienen hogar. En Chile, ¿cómo estamos con eso?
1: Estamos mal.
0: Es una cifra parecida, entonces,
1: sí,
0: ¿no?
1: Sí, hay muchísimo. Mira, no me sale el número exacto, entonces no quiero mentir acá y tirarme un tollo.
0: Un carril
1: más de los tantos que me tiró, pero no sé la cifra exacta, pero el abandono en Chile es severo y creo que, desgraciadamente, como que siento que en un momento como que avanzamos un poco y ahora como que hemos retrocedido considerablemente.
2: A pesar de la ley Cholito.
1: Cholito, este último tiempo, ya quitaron varias... ítems que tenía, entonces retrocedimos. Retrocedimos también en lo que eran las carreras de galgo, no se pudo llegar a un acuerdo.
2: Qué
1: entonces,
2: terrible eso.
1: Sí, mira, no quiero meterme en política porque no quiero que esto parezca un comentario político, pero en lo que es...
2: Es un comentario sensato.
1: Sí, en lo que es el cuidado, la tenencia responsable y todo, retrocedimos lo poco que habíamos avanzado, que ya es poco. Hay muchísimo abandono. Nosotros en nuestra clínica, junto a mi socia que está ahí sentada, Aritza Gurruchaga, que ella es la fundadora de Ser Gatos, que te pusimos junto a nuestra clínica Villa Alvet. Hacemos una lucha diaria por el abandono de nuestros pacientes, diario. O sea, hemos llegado a tener 25 gatitos esperando adopción. Entonces es duro el tema. Chile está años luz, mucho abandono, bueno, mucho maltrato.
0: De hecho, yo nunca me voy a olvidar porque fue muy impactante. No sé si se acuerdan, un par de años atrás, que una supuesta jauría de perros atacó una guía turística en San Pedro. Resulta que esos perros todos tenían dueño.
1: Claro.
0: No eran perros eran perros que estaban abandonados por su dueño, pero todos tenían dueño. Entonces, como dices tú, hay una irresponsabilidad también, la tenencia responsable que tanto hablamos, de la castración, o sea, no es solamente eso.
1: Sí.
0: ¿Cuál dirías tú que es el mayor error que cometen los dueños de perros o de mascotas, incluso los que tienen buenas intenciones? ¿Cuál es el mayor error?
1: Yo creo que los tutores, para mí, por lo menos, voy a hablar como veterinaria también, me molesta muchísimo, ponte tú, el concepto.

0: esto de no esterilizar. ¿Cachai? Y me he encontrado con muchos comentarios de gente incluso que se enoja conmigo, así como, no, pero ¿y por qué la voy a esterilizar? Bueno, con comentarios machistas, ultra machistas, también terribles.
1: Sí, claro.
0: Así, no voy a entrar en detalles porque me parece que hasta irrepetible y que no vienen al caso. Pero el no esterilizar es mucho más grave de lo que tú crees, porque el perro muchas veces o se va a arrancar o el gato y se va a salir y va a cruzarse, y de un perro tenemos en un año una cantidad de nacimientos que quedan en abandono total.
1: Claro.
0: Por lo tanto, creo que una de las cosas que hay que aprender a hacer es mantener a nuestros perros esterilizados. Y aparte de eso, a la hembra le salen tumores mamarios por no estar esterilizados, sufren de piometra, pueden morir de piometra.
1: ¿Qué es piometra?
0: Es infección uterina, el útero se llena de pus, la verdad. Eso es en chileno.
1: Ya.
0: Y es súper grave. Obviamente tenéis horas o un día, dos días, tres días máximo para esterilizarlo, y si no, se muere nomás el perrito.
1: Perfecto.
0: Pero aparte de eso, vamos tirando y tirando animales al mundo.
1: Tal cual.
0: Y no viene al caso, ¿cachai? Entonces creo que esa es una de las grandes irresponsabilidades. Y también dejar que el perro ande no castrado por la vida, así como, oye, abramos la puerta, el perro va, se cruza por donde sea, van tirando más perros al mundo, ¿no? O gatos al mundo, ¿no?
1: Claro, ahí
0: no
1: la responsabilidad sentido. Obviamente no es de los animales, que ellos
0: por supuesto
1: son,
0: que no.
1: Que sino que de los adultos que los dejan entrar. Oye, yo, Pame, también me gustó mucho porque mientras estábamos conversando, mientras me enteré que habías estudiado después veterinaria, de tu sueño, que lo acabas de verbalizar, que te especializaste en dolor.
0: Sí.
2: El manejo del dolor.
1: Qué importante eso, porque yo tenía entendido de que los animalitos muchas veces los sacrifican porque el manejo del dolor no está permitido en muchos aspectos en términos de medicamento. Entonces, ¿cómo se hace eso? ¿Cómo te especializas en eso? Porque
0: he sacado muchos cursos, y tengo unos diplomados donde para mí mi diploma más importante es anestesiología y manejo del dolor en pequeños animales de la Universidad de Chile. ¿Por qué me gusta tanto ese diplo? Porque el dolor para mí ha sido un tema en la vida, como que yo tengo un umbral del dolor muy bajo, entonces como que siento que vivir con dolor es algo que ningún ser vivo debiera, o sea, o debiéramos minimizarlo lo máximo que pudiéramos, en cualquier ser vivo en realidad. Y dentro de eso, en los animales, poder manejar su dolor para mí ha sido clave, ha sido uno de los objetivos y he tenido muy buenos resultados. He tenido animales que han llegado a eutanasiarse porque el perro ya no come o no se puede mover del dolor, y con un buen manejo terapéutico y obviamente multifactorial, porque yo igual trabajo con diferentes áreas de lo que es el manejo del dolor, más el área farmacológica, que es mi fuerte, pero también con fisiatría, con acupuntura,
1: perfecto,
0: con Reiki, con flores de Bach, que también tengo otro curso importante de flores de Bach, pero yo me he centrado más en la farmacología. Hoy en día se pueden hacer grandes manejos del dolor y he podido alargar la vida de forma obviamente sana y con un buen control del manejo del dolor a montones de pacientes.
2: Oye, Pame, ¿y cómo se hace eso en mascotas? Porque uno cuando va al doctor y le duele algo, te dicen del 1 al 10, ¿cuánto te duele? 5, 10, no sé. ¿Cómo se maneja eso? Porque los perros,
1: ¿cómo sabes tú?
2: Mi perrita, que yo te contaba, tiene 13 años, tiene hartas afecciones ya de base. Nunca le he visto ni gimiendo, ni llorando.
1: No mueve la colita cuando...
2: Pero mueve la colita. Entonces, ¿cómo uno puede captar si están teniendo dolor o no?
0: La verdad es que hay ciertas escalas para medir el dolor. Incluso el otro día yo miraba en... Bueno, no el otro día, fue cuando hice el diplo hace años, pero el otro día lo recordaba. Hay unas escalas en el teléfono, ponte tú, para medir el dolor en gatos. Hay una aplicación. Sí, donde tú vas marcando puntos. Una aplicación gratuita que puede cualquiera de nosotros tener acceso a ella. Y tú vas marcando puntos. Tiene que ver, ponte tú, la posición de las orejas, la posición de los bigotes, la posición de la boca, el rostro, el cuerpo, cómo ponen las manitos. Bueno, y aparte de eso, yo hago un examen exhaustivo físicamente, donde voy tanteando diferentes puntos, veo la expresión de sus ojos, la expresión de su rostro, y vais viendo dónde va doliendo. Pues cierto, es bien completo. De repente, no sé, si tenía un dolor fuerte abdominal, tú palpas el abdomen y te das cuenta que se producen ciertas contracciones o contracturas porque te duele, igual que el humano en el fondo.
2: O tira como un tarascón de repente.
0: También, por supuesto. O te quita la patita. O sea, hay diferentes cosas como para poder... Ponte tú esa.
1: Mira, ¿cuál es?
0: La
1: aquí
0: primera
1: estoy viendo aplicaciones. Este es un Feline Remanase Scale.

0: Esa es la escala de manejo del dolor felino. O sea, yo la tengo descargada en mi teléfono. Esa es súper básica, esa es como para los tutores. Son como 4 o 5 puntos, 4 puntos de 5. Y tú ahí midiendo el dolor en, a través de la...
1: Esta imagen del gatito, de su orejita, lo que te decía anteriormente. Qué choro, yo puse, como no me sabía los nombres de la aplicación, puse en la IA aplicaciones para gatos que miden el dolor. Genial.
0: Sí. Y vais controlando, vais haciendo control del manejo del dolor, dentro de lo posible.
2: Claro, claro. Bueno, nosotros tuvimos también, aparte del Día del Perro, tuvimos un temporal bien inédito en nuestro país. Y no tengo muchas cosas que preguntarle, no me digas eso.
1: Que nos vino Sergio Alarcón, el productor, a decir que nos quedan 3 minutos. Pero sí, había muchas imágenes de perritos en la calle mojándose.
2: Pero en el fondo, ¿qué riesgos concretos corren los perros que están mucho tiempo afuera o que sufren de frío o que se caen al barro? ¿Cuáles son los riesgos concretos?
0: Hay que saber que, en primero, hay ciertas etapas de la vida donde tenemos menor capacidad para regular temperatura.
2: Los viejitos. Y los muy cachorros.
0: Esos tienen un déficit para regular temperatura, ¿cachai? Entonces, especialmente en esas dos etapas de la vida, que son las últimas y las primeras, hay que tener N cuidado en que el paciente, en este caso el animal, no esté pasando demasiado frío, porque puede caer en hipotermia, puede caer en infecciones y puede caer en cuadros respiratorios, incluso de otra índole, hasta de inconsciencia, mucho más grande. Esos son como las dos, pero eso no quiere decir que los que están en la mitad no sufran también.
2: Ya.
0: Entonces es importante protegerlos del frío, protegerlos de la lluvia, protegerlos del agua y también poder vacunarlos. Por el caso del perro, ¿cachai? En el caso del gato no existe esta vacuna preventiva, pero la triple felina igual lo protege contra cuadros respiratorios al gato. Pero en el caso del perro existe una vacuna específica, que son la vacuna KC o la Intratac, son diferentes marcas, que te protegen contra la famosa tos de la perrera. Y el momento para poner esa vacuna, el momento ideal es abril, mayo,
2: antes de
0: junio,
2: empezar ahí las temperaturas
0: bajas. Es lo ideal, pero todavía yo sigo poniendo casa en esta época, ¿cachai? ¿Por qué se pone en esa época? Porque es el virus de la influenza, de la parainfluenza.
2: Es lo mismo que hacemos los seres humanos.
0: Y en esa es la mejor época para ponerla, ¿cachai? Lo mismo pasa en los perros. Entonces es importante vacunarlo, importante protegerlos del frío, que no estén mojados, que no estén bajo la lluvia, que no tengamos a los animalitos afuera y que no sigamos tirando animales al mundo y abandonando animales como los
1: me parece
0: locos.
1: Oye, ¿cuál es el Instagram de la clínica antes que se nos vaya todo el tiempo?
0: El Instagram
2: yo te lo voy a decir, porque yo ya la sigo y mandé mensajes como una loca ahí.
1: Sí, porque la gente que quiere que están en Peñalolén, además, está buenísimo.
3: Y por
1: Villalbet. Sí.
2: Es.
0: Ese es el mío personal. Sí, es el mío personal. Es el de la clínica.
2: Es Villalbet, @Villalbet.
1: Ya lo dije yo.
2: @Villalbet.
1: Ya lo dijeron ya.
2: Y el de la Pame, mira, te dije yo. Pame-Villalbet y el de los gatos. Ser Gatos Chile
0: es una labor maravillosa que hace mi socia. Ahí síganlo porque es muy entretenido. Es tenencia responsable, captura de gatos ferales, reinserción, esterilización, vacunación, etcétera.
2: Oye, qué importante si alguien ya va a tener la responsabilidad de tener un perro, un gato o cualquier mascota, también sepa y se instruya de todos los cuidados que tiene que tener, porque es una responsabilidad muy, muy grande, como dices tú, Pame. Mm-hmm. Y yo creo que de verdad el consejo más importante es el de la esterilización.
0: Sí. No tengan animales si no van a tener una responsabilidad para toda la vida. Hay perros que llegan a vivir hasta 25 años. Si no estamos capacitados para hacernos 25 años cargo de alguien, no lo hagamos. No tengamos hijos tampoco. O sea, es lo mismo, ¿cachai?
1: Claro. Oye, ¿qué te parece a ti? Esto ya es una pregunta que sale de la entrevista en sí, pero me ha tocado mucho. La otra vez me acerqué a un coche y pensé que había una guaguita y dije, perdón, qué lindo perrito.
0: Sí, llega mucho en coche.
1: Sí, ¿qué te parece eso?
0: Me encanta, no, me parece bien. Yo encuentro que mientras hagamos las cosas con amor, todo para mí está permitido.
1: Ya. Oye, ¿exceso de vestimenta?
0: Sí, eso. Hay que vestirlos. Yo creo que no hay que humanizarlos tanto, pero humanizarlos es como dejar que no hay que dejarlos que sigan siendo lo que son, ¿cachai? Como especie.
1: Ya.
0: Pero hay perros que les gusta estar vestidos o gatos que les gusta estar vestidos. Yo personalmente a mis perros y a mis gatos no los visto. Les trato de poner una capa ahora en invierno a los más grandes, pero se la sacan, son horribles sin causa. Pero si alguien los quiere vestir y el animal no le molesta, no está feliz, no le perjudica en su instinto y en su naturaleza de animal, lo que quieran.
1: Además que hay razas que son un poco lampiñas y probablemente en estas épocas mejor ponerle un chalequito.
0: Sí, totalmente. Entonces ahí depende de cada uno.
2: Oye, si tus perros pudieran hablar, esto para cerrar, y aquí nos vamos, Telly, no te pongas nerviosa. Si tus perros pudieran hablar, ¿qué te reclamarían?
0: Ay, me apena. Yo siento que
1: siento que

0: les dedico poco tiempo por dedicarle tanto tiempo a otros animales.
1: Pacientes.
0: Y a veces me da pena, como que llego y les digo así como ya, y como que les doy comida, no sé qué, sí, chale, estando la capa, listo. Y a mí me da pena, de verdad. Porque digo, chuta, paso todo el día atendiendo paciente, preocupándome de salvarlo, preocupándome de esto, y de repente no me dedico lo suficiente.
1: Se te llenan los ojos de la
0: pero para mí me da pena.
2: Es lo que nos pasa a las mamás también cuando de repente salimos a trabajar mucho, sí, porque queremos darle una buena calidad de vida a nuestros hijos.
1: Sí.
2: Así que yo creo que si pudieran hablar, te dirían, mamita,
1: gracias.
2: Te amamos y tenemos muchos hermanos de distintas especies, además, el conejo, la gallina.
3: Por salvar a otros amigos.
2: Sí, pues.
3: Sí. Oye, con los gatitos.
2: También. Vamos a tener que despedir a Pamela y despedir el programa, porque así es el tiempo en la radio.
3: Oye, esperamos que pasen un lindo sábado y recuerden que mañana domingo se repite el programa a la misma hora de 10 a 12 por Radio La Clave para que puedan compartir y festejar el Día del Perro.
0: Yo soy llorona, así que me invitan, yo lloro, me río, hago todo en 30 segundos porque nos están cortando.
3: Que estén bien, ¿los dejamos con música?
2: Sí, pues los dejamos con música.
3: Ya.
2: Con ellos, con Pet Shop Boys. ¿Quién no bailó esto? Western Girls.
1: Oh.
2: Ya, nos vamos.
3: Vienes mi coreografía.
2: Ay, ella.

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4: Señoras y señores, bienvenidos al programa de movilidad de Chile. Estamos en vivo y en directo. Es Radio La Clave. Gracias por la

sintonía. Gracias por estar en el 92.9 FM. Puede escribirnos hoy día, más 56929-109-929, más 56929-109-929. Tu opinión es nuestra clave. Hoy día va a estar con nosotros el doctor 4x4. Va a estar don Pablo Levalle. Nos van a contar cómo andar en moto con lluvia. Y para comenzar, tenemos una canción que habla de la ciudad y la lluvia. Los Bunkers, llueve sobre la ciudad, música para manejar. 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
1: Señoras y señores, estamos en el programa de Movilidad de Chile. Estamos en Radio La Clave 92.9 FM. Hoy estoy con fundadores. Por allá por el siglo XX, finales del siglo XX, tenían ideas geniales. Eran los albores de las .com. Y a don Omar Oyarce se le ocurría hacer un programa en televisión de aventuras y 4x4. Y por el otro lado, a don Pablo Levalle se le ocurría hacer una carrera en el desierto con motocicletas. Y hoy día están acá con nosotros, les damos las gracias. Don Omar Oyarce, bienvenido a Super.

0: programa, gracias por estar con nosotros.
1: Gracias, Nico, por invitarnos, muy, muy agradecido.
0: Y don Pablo de Valle, el desafío del desierto, que habíamos estado ahí negociando para que pudiera venir. Gracias por venir, don Pablo.
2: Muchas gracias, Nico. Yo feliz de estar acá, como siempre. Un gusto enorme hablar de motos, de aventuras y de todo lo que está pasando.
0: Y de historia, porque hace harto rato, y yo les tengo que decir algo, ¿eh? Porque no lo ven, pero don Pablo hoy, que está lloviendo en Santiago, que el pronóstico del tiempo dice que va a seguir lloviendo, que hay 12 grados, que tenemos lluvia para toda la tarde, vino en moto con un pantalón paraguas, supongo, con la buena bota, pero es muy poca la gente que anda en moto porque le gusta, versus uno puede ver al cabro del delivery, al que anda haciendo algún trabajo en moto, pero ¿cómo esto? ¿Siempre andamos en moto todos los días?
2: Sí, la verdad que hace muchos años que ando en moto todos los días. No ando en auto.
0: Aunque
2: no
0: llueva, aunque haya en relámpagos, sí, trueno.
2: La verdad que cuando llueve no es gran cosa, la verdad.
0: No es gran cosa.
2: No, hay que andar un poquito más preparado, pero se disfruta igual y hay que andar con un poquito más de cuidado por los autos. Se ve un poquito menos, los autos ven un poco menos, pero es lo mismo, la verdad.
0: O sea, ¿Y esto de la visera del casco, es cómo se abre un poquito? ¿Cómo se hace para que no se empañe? ¿Cuál es la técnica?
1: Buena pregunta, Nico.
2: Sí, hay varias técnicas. Hay algunos sprays que son anti-empañamiento. Hay otros sistemas también que se ponen unas micas por dentro y que funcionan como anti-empañante y no se empaña. Y si uno no tiene ninguna de esas, sí, pues la vieja técnica de levantar un poquito, llevarla un poquito abierta para que no se empañe. Hay cosas tecnológicas que siempre aparecen y que ayudan a, sobre todo también el equipamiento. Que
1: oye, Pablo, cuéntanos un poquito, porque la verdad que Nico hace mención a la gente que anda en moto y día de lluvia. Yo creo que hay justamente dos grupos. Lo que lo usan como medio de transporte, que es tu caso. Yo me iba a ir en moto, porque como les conté, tenía que pegarme el pique al centro y dije no. Y los que trabajan, que no tienen siempre todos los recursos, que tampoco la ley lo obliga, uno de repente ve a la gente los delivery andando con bolsas de basura en los pies, con unas cuestiones como unos tubos que meten en las manos para protegerse del frío.
0: Con el film ese que uno ocupa para guardar el sándwich,
1: se envuelven al agua. Que yo lo encuentro. O sea, está bien que lo hagan, que se cuiden, porque están expuestos a mucho frío.
0: Es rústico, pero funciona.
1: Pero funciona, pero no tiene ninguna medida de protección de seguridad, Nico. O sea, en caso de alguna caída, un resfalón, esa cuestión, claro, protege el agua, pero los días que son de lluvia no están mucho más expuestos a caerse, en particular con las pinturas a la calle, que en Chile no está legislado, Pablo, tú lo sabes muy bien, que sea antideslizante. Sí. En los países más civilizados, como les gusta en Chile a la autoridad, es copiar a los países OCDE. Por norma, las pinturas de las calles son antideslizantes. En Chile son reflectantes nomás. Y esto es muy válido tanto para la moto como para los autos, ojo.
0: Y también para el peatón. Uno que anda a pie en la línea del paso peatón en la cebra, ese resbala blanco, uno se resbala.
1: De hecho, uno quiere partir en una calle importante en un discopare, por ejemplo, y está con pintura y el auto se queda patinando o derrapa, en fin. Sí. Hay un tema pendiente ahí que hablar con Alberto Escobar, ¿eh? Para que lo eleve a los dioses y ponga, sea obligatorio tener pintura antideslizante. Bueno, entonces, ¿cuál debería ser el equipo, Pablo, como mínimo, que tú recomiendas para la gente que ande en lluvia con seguridad? Yo sé que no siempre son tan baratos, pero ¿cuál es el mínimo que tú? Bueno, también hay equipo de segunda mano en Chile hoy día, está llegando mucho equipo usado de Europa, de Estados Unidos.
2: Sí, sí.
1: Bien barato.
2: Yo creo que hoy día, a ver, quizás está lloviendo ahora y va a empezar a llover más. Recién hablábamos con Nick.
0: O sea, déjeme hacerle, mire. Hoy día va a llover, mañana va a escampar, jueves lluvia, viernes lluvia, sábado, domingo. O sea, va a estar con lluvia, según AccuWeather, hasta fin de mes. Y según la meteorología acá de Chile, también vamos a estar con lluvia y frío. O sea, sí. Llegó el, ¿cómo le decían en junio, abril? El niño Godzilla, ¿se acuerdan? Sí. Viene el niño Godzilla. No llovió nada en abril, no llovió nada en mayo, no llovió nada en junio. Llegó, parece.
2: Sí, se vino de una y yo creo que va a seguir, bueno, está todo cambiando bastante el clima y tenemos que acostumbrarnos a que llueva un poco más. Ojalá, y la moto hay que seguir andando nomás, pues hay que tener, claro, ciertas precauciones, como decíamos más recién, un poco por el lado de la conducción, uno, y después con el equipamiento, que hay que andar con ciertas cosas que ayuden a que uno ande cómodo y no, obviamente traje de agua que no es tan caro tampoco, hay incluso...
1: Usado, hoy día hay...
2: Como decías tú, sí.
1: Se traen de Europa y Estados Unidos, sí, equipo usado. Sí, Incluso me llamó la atención un pequeño paréntesis, Pablo, disculpa que te interrumpa. Tú sí, te metías a plataformas digitales, voy, Mercado Libre es una de ellas, hay equipos de moto muy baratos. O sea, respecto a las marcas tradicionales de tiendas, tanto nuevos como usados, a precios súper razonables, y que uno dice, chuta, vale 40 lucas, pero cualquier rasmillón, cualquier caída mala, créeme que está pagado el equipo, o estos días de lluvia.
2: Sí, no, totalmente. Y las marcas están empezando a traer más cosas. De hecho, ahora yo voy a usar una marca que es Rebelhorn, que es afuera, y empezó a traer balaclavas, guantes, protectores de bota, y a súper buenos precios. Entonces, ya con este tema del cambio, si hay más agua, más lluvia, van a haber más cosas. Y como si también hay opciones de cosas usadas también.
1: Sí.
2: Y no son tan caros. O sea, la verdad que efectivamente por ahí por costo la gente anda con esas bolsas de basura y dura un poquito, pero sobre todo los que trabajan o los que hacen viajes también, de a poco hay que ir implementándose, o sea, armándose de un equipo y eso cambia mucho el tema, andar con frío, andar con las manos congeladas, después uno no puede frenar, andar mojado. Si uno anda bien equipado, la verdad es que andar en moto con lluvia, con frío, da lo mismo y se disfruta igual.
0: Ahora, y andar muy así, muy ancho, como nos hace nuestro Pepo ahí, casi como el doctor Simi, porque uno tiende a pensar que es como ponerse ropa capa y capa, y uno pierde movilidad.
1: Mucha movilidad. Oye, Nico, y no solamente eso, o sea, todas esas envolturas de plástico, de bolsas de basura que te ponía, en fin, que lo hace por necesidad y se entiende. Créeme que cuando tienes que viajar con la moto o ya pasarte un poquito más allá y andar a más de 60 por hora, eso se te vuela, no sirve de ninguna cuestión. O sea, en carretera tenés que andar con un equipo, los que viajan, tienes que andar con un equipo bueno, justamente por seguridad, y si no te mojáis también.
0: Es que se llama ropa técnica, y uno siempre habla del... Yo por ejemplo, ideando con una cuestión que tiene acá abajo, se abre, entonces respira la parca.
1: El ala le respira, como claro, diría en el campo.
0: Entonces tú te cerrás, yo me vine caminando del Metro Colón para acá con lluvia, sí. Entonces mi parca hace que no me moje, pero también me hace respirar, entonces no me hace tener eso, lo que hablábamos recién, se me empaña el casco.
1: Pero ¿cuál sería la ropa técnica? Es que ¿sabes qué pasa? Que hay chaquetas que son para el frío.
0: Claro. Y que no son para el agua.
1: Y de seguridad, claro. Pero la mayoría aguantan un cierto nivel de agua.
2: Un poco, sí.
1: Yo tengo una chaqueta vieja, antigua, que la uso, de hecho, corrí el desafío de cierto con ella, la tengo hace muchos años.
0: Son de las mejores, las antiguas.
1: Era muy buena calidad, era una marca, ay, no me acuerdo, era bueno, una marca muy buena. Y ¿sabes qué? De repente le ponía, hasta el final, antes ya que murió, le ponía estos spray.
2: Sí,
1: impermeable. Y funcionaba súper bien.
0: Sí, pues, es que la silicona del auto, usted le echa silicona a sus zapatos y se los deja impermeabilizados porque es como una grasa.
1: Pero Nico, hay productos hoy día que tú compras, sí, impermeabilizantes de ropa o zapatos y le da extra vida a ropa que ya, porque cuando uno lava la ropa, las que vienen con impermeabilizada, digamos, te aguanta un tiempo, no son eternas.
0: Es como un engomado. ¿Cómo es que se llama esa cuestión?
1: Sí, me acuerdo. Lo voy a buscar.
2: Sí, después de un tiempo se empieza a perder,
0: claro,
2: un poco.
0: Claro, con el lavado va perdiendo ese engomado y...
1: Pero lo voy a recargar, digamos, sí, a hacer un reload con estas spray y funcionan. ¿Qué quiero decir con esto? Que se puede evitar, digamos. El tipo que anda en moto sabe que anda en moto harto, vale la pena que haga un esfuerzo. Y si usted tiene un familiar que usted ve que está medio apretadito, regálele una chaquetita.
2: Sí,
1: regálele un pantaloncito, unos guantes buenos y está ahí. Que es como el desde. Ahora, en Chile es norma andar con, tú lo sabes, andar con rodillera, con...
2: hay que andar con zapatos de caña alta. Bueno, obviamente casco y que te proteja guantes y que no andar con parte expuesta, digamos, a la...
1: O sea, hay gente que anda con short.
2: Sí.
1: Hay gente que anda con short y con hawaiana, yo he visto en la calle.
2: Obvio.
1: O gente que anda con moto de velocidad y anda atrás con la pareja, con polerita. Sí. Y digo, chucha, ojalá que no se vayan a caer cualquier cosa, esa mujer va a quedar.
2: Sí, o sea, el tema de la moto es súper importante, el tema del equipamiento y andar efectivamente con lo mínimo, porque uno siempre puede pasar y pasa. Así que es súper importante.
1: Ahí está viendo un video, Nico, creo que se lo mandé, Nico, lo compartí, que dice que andar en moto.
0: El Gore-Tex. Así se llama acá. Telas diseñadas para no dejar pasar la lluvia, que se conocen genéricamente como telas impermeables. Lo más común incluye el nylon recubierto con PVC, lona impermeable, poliéster recubierto, el Gore-Tex, que se va como pelando.
1: ¿El Gore o Gore?
0: Gore-Tex.
1: ¿Pero es una marca comercial?
0: Claro, es PVC, es nylon recubierto, eso es.
1: Pero además
0: es
1: respirable. Esa es la
0: respira, si claro. Es el cuento que no anda.
2: Del Gore-Tex, bueno, eso ahí pasa por justamente por los costos, obviamente, claro. El Gore-Tex es más caro, pero hay opciones
1: varias similares.
2: Más caro hasta, sí, cosas más simples que son esos chaquetas gruesos de, claro, nylon, tipo, claro, que claro, no transpiran tanto, o sea, no respiran tanto uno

0: onda ahí más. Pero sirven igual, po. Sirven igual.
1: Pero, la, pero venden, estoy mirando yo aquí en el Home Center, venden trajes de agua, ese típico amarillo.
2: Usa la Rafita, pues la Rafa, la Rafa este fin de semana nos pidió la lluvia en el sur y andaba con traje basurero.
3: Se ve tan bien.
2: Es que tenía que colocárselo, porque si no, olvídate.
0: Antiguamente era todo traje basurero. Totalmente, corríamos en moto con esos trajes.
2: Traje basurero, claro.
1: Mire, vale. Traje de agua PVC, 8.990.
2: No, y te aguantan una postura como no está hecho andar en moto, te aguantan dos, tres salidas se rajan.
1: Se quiebra.
0: Un poquito.
1: Claro,
0: hay unos más gruesos que duran. Así que hay opciones. No, las manos igual. En las manos están esos protectores de mano que de se mano. Van adelante, también por 10 lucas y también son...
2: Se ha conversado eso. Tú te referías a los que son como un tubito que meten las manos dentro.
0: Sí.
2: El problema es eso que dice que te quita mucha movilidad.
0: No,
2: si te vaya a caer no puedes sacar las manos.
0: Sí. Estamos de acuerdo.
2: O querés levantar la mano rápido porque... Fíjense, amigo, en la calle generalmente lo usa la gente de los que
1: delivery.
2: Reparten.
1: Sí, pues.
2: Claro, tienen como un tubo. ¿Cómo sería? Sería como una manga. Es como un PVC, un tubo que metes la mano adentro.
0: No te pase nada.
2: Hay duro y blanda, claro.
1: Como un guante de box.
2: Es como un guante de box, claro.
1: Y meten ahí la mano.
2: El problema, claro, hay con las manos secas y sin frío, pero tenés cero movilidad en caso de alguna reacción de sacar la mano o lo que fuera.
0: Sí, por supuesto. Pero
2: no funciona.
0: Sí.
2: Ahora, como son usos urbanos a baja velocidad, cumple.
0: Exacto. Para los que trabajan, usan mucho y...
2: Claro, cumple. Bueno, digo, yo le mandé a usted un video, ¿se acuerda, no?
1: Mire, el poncho de agua... de PVC, este poncho.
2: También sirve los ponchos.
1: 4.990.
2: Sí.
0: Así. Hay opciones.
1: Para que no...
2: Pues hay que lo que más te mojáis son los pies.
1: ¿A dónde me mandó el video? ¿Al WhatsApp? ¿Al correo? ¿Dónde?
2: Vamos. Al WhatsApp, pero fíjese que lo voy a hacer corto. Dice que andar en moto va de la mano, aunque todo el mundo lo niegue, las marcas relacionadas al mundo de la moto, al peligro. Andar en moto va asociado... Y expuesto al peligro porque no tiene el fierro alrededor que tiene un auto, no tiene los airbags de un auto, no tiene muchos elementos de seguridad de un auto, cinturón de seguridad y muchas cosas más. Además, diré expuesto a la inclemencia del tiempo, tanto con calor y con frío. Pero esa conexión con el riesgo que va de la mano inherente a la moto sí o sí, es la que te obliga a ser más cuidadoso, es la que te da toda la conexión y vida que te da la moto, porque la moto es vivir el entorno, los olores, los ruidos, los sonidos, la conexión con el entorno es tremenda con la moto, y fuera de eso, esa misma miedo que te genera andar en moto por el riesgo inherente a caerse o lo que fuera, es la que te obliga a concentrarte tanto, Nico, que te olvidas del mundo, que es lo que usted alguna vez comentaba de la Universidad de Japón, ¿se acuerda, no?
0: Que
2: la gente que anda en moto logra evadirse a la realidad porque te requiere, por el mismo riesgo inherente, a conectarte con el momento, con el minuto, te aterriza.
1: El estudio que hizo Honda en conjunto con la Universidad de Kioto, que habla de esto que la postura, andar erguido, hace que conectes y que te hace ser feliz, te mantiene en forma y andáis contento. Andar en moto es súper bueno para la salud.
0: No, totalmente.
2: ¿Vos estás estudiado científicamente?
0: Sí. Y yo siempre digo que andar en moto, uno va haciendo una meditación consciente.
2: Tal
0: justamente
2: cual.
0: Porque tiene que estar súper atento y eso hace que también, en la moto, sí. Se piensa que la moto es peligrosa.
2: La moto es peligrosa.
0: El que maneja la moto la puede
2: hacer peligrosa. La hace peligrosa, ¿no? Claro. Sí.
0: Eso tal totalmente,
2: cual.
0: Digamos. Yo,
2: tal cual.
0: Si yo ando hace 20 años en moto y voy. Nunca ando paveando en la moto, o sea, voy
1: mirando el teléfono.
0: Eso. No, ni nada, ni mirando la calle, el otro auto. Uno realmente va mega concentrado y evita totalmente, baja completamente el riesgo de estar atento. Y por supuesto también que. Prepararse un poquito el tema técnico, que eso es súper importante y un tema muy profundo que.
2: ¿Qué prevención? Está pasando, o sea, ahora, ¿no? ¿Qué tengo que hacer ante una determinada circunstancia? Eso básicamente.
1: Es que eso que dice don Pablo y don Omar huyarse de la moto y que mi señora no se enojen, pero es como una experiencia religiosa, es una cosa espiritual, de conexión, es una cosa que una persona que anda en auto nunca lo va a sentir.
2: No lo va a tener. Estáis preocupado de la música, hablando por teléfono con las manos libres.
0: Totalmente.
2: Estáis preocupado de la calefacción, del aire.
1: Porque la moto, usted siente el camino.
2: Nico, en la moto tú tenés que ir moviendo.
1: Lo que respira, el olor.
2: Nico, en la moto tú tenés que ir moviendo, recordemos, con la mano derecha, hacer dos cosas, que es acelerar y frenar simultáneamente con el freno delantero. Con la mano izquierda tenés que afirmarla, o sea, la mano derecha hace tres cosas, afirmarte el manillar de la moto, acelerar también y frenar. O sea, la mano derecha hace tres
1: cosas. Mano derecha.
2: Tres cosas, agarrarte, frenar y acelerar. La izquierda, agarrarte y embragar. Con el pie izquierdo, los cambios.
1: Exacto.
2: Con el pie derecho,
1: abajo,
2: el freno.
1: Primera, para arriba, las cosas.
2: O sea, vais con una motricidad fina, tremenda, porque eso es un trabajo fino, el del embrague, el saber cuándo pasó el cambio, el frenar suavemente atrás, frenar suavemente adelante, o bruscamente según corresponda, o combinar el freno trasero con delantero y embragando. Toda esa motricidad fina es una maravilla para el, sí, para el cuerpo, para los nervios, para el equilibrio, para todo lo demás.
1: El equilibrio.
2: Y también está la motricidad gruesa, porque la moto, desde que tú te paras en un semáforo,

0: venir cualquier circunstancia del entorno, y fuera de eso muy concentrado. Entonces, todo ese trabajo en conjunto es el que te logra aislar de la realidad y te hace tan agradable la experiencia de la moto.
1: No, y los estudios, ya que estábamos hablando de Kioto, de Honda, que ha mandado a hacer estudio, la motricidad, el mano-ojo, es clave en los deterioros cognitivos. Todas estas enfermedades de Alzheimer, Parkinson, que tienen que ver con el cerebro, se tratan, la terapia es mano-ojo, esto de dejar caer la pelota, firmarla, que es lo que hace uno cuando maneja la moto, va frenando, va doblando, esto es una cosa. Oye, ciencia.
0: Al desafío del desierto, les quiero comentar que también hubo otro estudio reciente.
1: Haga un titular del desafío del desierto, porque tenemos que ir a saludar.
0: De cortito, pero mira.
1: Desafío del desierto.
0: Atento, ya se viene la carrera, preparen los motores a la partida, ya se viene ya. Pero antes de despedirnos, les quiero contar.
1: Pero si no nos despedimos, volvemos.
0: Sí, del bloque, pero... Nico, recordemos que otro estudio también demostró recién que la gente que maneja autos mecánicos con caja mecánica. Usted lo termina. Sí.
1: Vamos a decirle por qué la combinación mano-ojo, por qué el cambio anual lo va a llevar a vivir 100 años. Ya viene. 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
5: Señoras y señores, estamos haciendo el programa de Movilidad de Chile. Ya vamos a estar hablando del amigo personal de Don Omar que se llama Ryuta Kawashima, un neurocientífico japonés que ha ocupado al Doctor 4x4 como modelo predictivo.
6: Como conejito de India.
5: Para la Human Nature. Y vamos a hacer nuestra música para manejar hoy día que estamos explorando cómo nos sirve andar en moto y mantener los longevos por más tiempo, Michael Jackson. Human Nature, esto es Se da el Paso, música para manejar en La Clave.

0: Estamos al aire, está buena la conversa, que estábamos aquí conversando de el mercado alguna vez mal mirado en Chile, de la moto usada, ¿ah? Pero de repente uno se puede comprar una tremenda moto. En este mercado del usado que muchas veces nosotros como que lo miramos mal, pero ese es una muy buena opción, don Pablo.
1: Sí, totalmente. O sea, es una opción súper válida. Hoy día hay mucha, mucha moto. El mercado va a seguir creciendo, lo que hablamos recién, porque es una tremenda opción de movilidad. Y hay de todo, pues hay opciones nuevas, hay opciones usadas, que hay y muy, muy buenas. Muy buenas opciones alternativas, así que perfecto. Yo creo que hay para elegir y para subirse a la moto, que es lo importante, lo que necesitamos acá en Santiago.
0: Don Omar, y para un anciano como yo, para un adulto menor, como digo, dice mi hijo, yo le voy a contar algo. Segunda mano, le voy a contar sería algo. Una buena opción para caerme.
2: Yo creo que su problema es más que todo el tamaño y el peso que la da.
0: Pero una segunda mano de 4.50,
2: yo creo que usted por su tamaño de peso, por lo menos a 2.50 encuentro yo, ¿no?
0: Sí, a mí me quedan chicas, yo me hago un 85 nomás, no soy por tan eso. Grande.
2: Porque las motos no se les sube asiento como a la bicicleta, no puede.
0: Claro. No puede. No tengo problema que no me toquen los pies abajo, pero.
2: En todo caso, le cuento algo. Tu padre, don Enrique Levalle, tiene 86 años, todavía anda en moto.
0: Sí, arriba,
2: ¿no? Y anda en moto.
0: Un abrazo para don Enrique.
2: Don Winston Colvin tiene 84, 85 de Winston.
0: No, pues don Winston por tiene.
2: Anda.
0: ¿O no?
2: ¿Anda en moto todavía?
1: Bueno, sí, anda en moto.
0: Ahí anda.
2: Y el desafío del desierto, para que entremos ya al.
1: Perdón, mi papá, Nico también. Po.
0: Mi viejo tiene 90 años y todavía anda en moto.
2: Anda en moto, ¿viste?
0: Sí, se la prohíben, pero igual se arranca a andar en moto. Sí. En moto tiene que ver con la salud.
2: Oye, y más aún, el desafío del desierto, Pedro Palacio corrió con 77 años y hizo el 90%, habrá hecho la carrera.
1: Sí.
2: Y tuvo que devolverse. El tercer día, igual a mitad, se devolvió, así que fue como que la hizo igual, porque tuvo que devolverse.
1: Sí. No, tremendo. Muy bien. Eso demuestra que se puede.
0: Pero eso. ¿Qué hizo el señor Palacio?
2: Pedro Palacio.
0: Eso de ir y volver habla de una de un cerebro muy bien adaptado, porque, ¿cachai? Porque el ser humano tiende a avanzar, nos cuesta retroceder, pero hacer esa vuelta, de decir, ¿sabes qué? Me vuelvo, es un gallo muy inteligente, se nota que es un cerebro que está muy en forma, es una cosa que hay que valorar.
2: Pero

0: Ahora, ¿qué pasa? Que para llegar a esa edad andando en moto, ya tiene una vida de moto, porque la gente que ya anda mucho en moto, especialmente en el enduro, es como andar a caballo. Ya tú no peleas ni con la moto ni con el caballo. Llega un minuto que va, la vas llevando haciendo el menor esfuerzo posible.
1: Sí.
0: Todo lo que tenemos ya más de 50 va a ir como peleando, llevando la moto con el mejor esfuerzo, con el menor esfuerzo posible, digamos.
1: Usa la maña ahí, ¿no?
0: Claro, pero... tratáis de sentarte cuando la vas llevando suavecita.
1: Sí, ahora el enduro, o las motos en general, o competir en moto, que bueno, yo fui entrenador mucho tiempo y entrené a muchos, sobre todo niños y chicos, es un muy buen deporte porque te pule mucho la voluntad, las ganas,
0: el equilibrio,
1: el empujar, porque de repente tú estás con la moto, una subida tienes que subirla tú solo, sí, nadie te va a ayudar, y eso te va puliendo como el espíritu y las ganas y la voluntad, y te va preparando. Por eso me gusta mucho el tema de la moto. Te prepara para la vida, ¿no? Y eso es lo que dices tú, de repente los viejos enduristas tenemos eso, que puta, hay que darle, no aflojar, y sobre todo esta carrera de rally, que son tan largas, que siempre te va a pasar algo. Si aflojas en la primera, no vas a llegar al final. Entonces, es parte del ser un buen motociclista, ser aperrado y empujar siempre.
0: Oye, tomo tus palabras. Yo tengo en mi cabeza, y mi hijo también, que me acompañó en el desafío, ahora corrimos padre e hijo, primera vez que él iba. Cuando chico, muchas veces me decía, no puedo subir, y con el casco llorando, con la antiparra empañada. Yo, párate, weón, tenés que darle. Sí. Es que papá, es que no puedo. Bueno, al final, y lloraba, iba al Enduro Kid que hacía los Winston, o sea, los Colvin, sí. Ahí en Camino al Norte, ET39 se llamaban.
1: 32,
0: Y muchas veces, Nico, me acuerdo otra vez que estábamos en Pucón.
2: ¿Cómo se llama eso? ¿Motokit?
1: Enduro Kit.
0: Me acuerdo que una vez hicimos una ruta en el sur, que una que va del lago al lago que partía en Pucón, no me acuerdo el nombre, que va de un lago a otro, que una huella que se hace también en 4x4. Caburga, no acuerdo cuánto, bueno.
2: Pucón, Caburga, pues eso
0: era.
2: Sí, pues son.
0: Y me acuerdo Pucón que uno, hay una subida, como tú dices, una subida de barro, eso que era verano, y lloraba y lloraba, y me voy a devuélvete, le decía yo, se devolvía 4 metros. No quiero estar solo, pero todo eso hoy día viejo me dice que se dio cuenta que el enduro lo forjó.
1: Totalmente.
0: Ahora, esta disciplina también no tiene por qué ser enduro, puede ser cualquier deporte que te exija.
2: Sí,
0: que te exija cierto rigor, sí. Puede ser bicicleta, da lo mismo, subir un cerro, lo que fuera. Pero la moto es particularmente pesada porque va con un fierro que pesa 100 y tantos kilos. Por un niño que es chico, la moto es relativamente mucho más pesada que para uno, porque la moto más chica pesa 80 kilos, 70 kilos, y ellos pesan 30, 40.
1: Sí.
0: Nosotros andamos con moto 120, pero pesamos más o menos cerca de 90, entonces, y otra fuerza. Bueno, esto lo va puliendo, y además de la disciplina de tener que después limpiar todo su equipo, limpiar la moto, lavar la moto y qué sé yo, y hoy día viejo lo agradece, fíjate, después me acordé de tu comentario. Ahora, antes de entrar al desafío, tenemos un par de numeritos, ¿tienen números a la mano, don Nico? ¿No? ¿Cuánta gente participó exactamente?
1: Uy, este año...
0: Que fue récord, hagamos la intro, que fueron 25 años.
1: Sí, fueron los 25 años, que llamó mucho la atención a los pilotos, y tuvimos un récord absoluto de 230 motos.
2: Mire, qué bien.
1: Y 30 buggies.
0: Sí, o sea, 260 personas corriendo.
1: Sí.
0: Y los rastrillos.
2: Oye, y es que yo estoy leyendo acá con la nota de prensa, pero Pablo Levalle está, pero como quiere, se la sabe toda. Ahí tiene todo el dato duro en la cabeza. Estoy mirando ahí el dato, yo lo estoy leyendo, pero don Pablo se lo sabe.
0: ¿A quién lo escribió, por Nico?
1: ¿Ah? No, aparte, claro. aparte que estábamos preocupados porque el año pasado tuvimos 160 motos.
0: Uy, 100 más.
1: Tuvimos 70 motos más, y buggies también tuvimos parecido. Entonces fue un gran desafío para la organización. Hoy día justamente estaba saliendo que la noticia del Dakar, que están aceptando y cerraron la inscripción al Dakar, que bueno, que va a Tomás Gabardo, a Rui,
0: sí.
1: y corren 130 motos en el Dakar.
0: Claro. Mira.
1: Ese es el
0: la mitad de lo que corrió ahora. O sea, Chile fue fuiste capaz de administrar tú como producción,
1: sí.
0: El doble de eso.
1: Y fue muy, muy desafiante, sobre todo en el tema de seguridad, que afortunadamente tuvimos un solo accidente, una cosa increíble, pero bueno, trabajamos harto en ese aspecto, reforzamos toda la parte de seguridad, tuvimos atacamacóptero con el helicóptero.
0: Un solo accidente es nada.
1: No, nada, nunca nos había pasado, la verdad, y tampoco tan grave. Fue un gringo que vino a correr y que en realidad se complicó porque se quebró la clavícula bien fuerte, entonces había que operarle, no había doctor en Copiapó, así que se demoró un poco la traída a Santiago, bueno, pero nada tan complicado. Y así es que fue tremendo, esa cantidad de pilotos y estábamos preocupados al principio y ocupados
0: en que saliera bien la parte seguridad. Tú corrígeme, yo vi unos argentinos y brasileños, ¿están residiendo acá o vinieron de afuera especialmente a correr junto con este?

0: Gringo, que es bueno que contés que vino gente fuera de Chile ya.
1: Sí, bueno, vinieron uruguayos, vino una piloto brasilera que corrió en buggy, argentino en moto también, así que fue bastante internacional.
0: Es que está agarrando vuelo, o sea, es impactante, yo creo que es muy importante, y no solamente a nivel de carrera, y me salgo un poquito para pa todo el beneficio e impacto social. Estamos hablando de más de 400 millones de pesos que dejó la pasadita por...
1: Sí, por lo menos. Son 1000 personas que están por 4 días con hotel, consumo, comida, encina, y es importante.
0: 500 millones, o sea, créeme que se concentren esa cantidad de ingresos en 3, 4 días.
1: Semana de invierno, más encima.
0: No. Claro.
2: Sí. No, además que causa un impacto súper positivo en los jóvenes de la zona, en los niños, porque fueron a colegios, fueron a hogares de niños, hicieron charlas.
0: La plaza fue impactante.
2: Entonces, eso genera que tengamos un futuro de nuevos deportistas que dicen, oye, yo quiero ser como Pablo, como Omar, cuando grande, y quiero andar en moto. Es súper bonito eso que ocurre.
1: Sí, la verdad que siempre nos ha gustado, y este año, aparte de todo el tema carrera, que íbamos a tener un enorme número de pilotos, nos propusimos esos desafíos también, de hacer una linda largada protocolar que nos quitó mucho tiempo. Afortunadamente tuvimos gran apoyo de las autoridades, de la CNM del Deporte, de la delegada presidencial, que bueno, le mando un saludo, en estar súper ocupada ahora. Y
2: la señora Cid, doña Sofía Cid, la señorita Isis Martínez, sí. Don Roberto Muñoz, Carabineros de Chile.
1: Sí, Roberto, que es Senapred, que también están a fondo ahora, así un saludo.
2: Oye, a los Senapred le mandamos un abrazo, sí. Con más pega que en Senapred.
1: Sí, totalmente.
2: Antiguo Nemi.
0: Exactamente. Oye, qué importante acá el apoyo, o sea, en un mundo hoy día que siempre hay ciclo, ¿ah? ¿Eh? De una sobrepreocupación por el medio ambiente, de una sobrepreocupación por diferentes temas, que hoy día se esté de nuevo aterrizando el hecho de que se ponga a disposición del deporte, porque no todo es fútbol, convengámoslo, no todo es fútbol, el desierto, porque ya se llegó a ecualizar, a decir, ¿sabes qué más? La gente tiene derecho a disfrutar sus 4x4, porque además Pato Ríos, por ejemplo, con el ARA, hace sus cosas también allá, que el Rey de Atacama, las 48 horas. Se está ya como un poco la mentalidad más europea, más gringa, así, ¿sabes qué más? Tenemos que tener, para gente que quiere estos deportes, zonas de sacrificio o zonas habilitadas.
1: Sí, o sea, la verdad
0: porque,
1: que...
0: Porque sé que ustedes dejaron zonas sí, que no se podía pasar.
1: Sí, totalmente. O sea, creo que es parte de ser responsable con eso, lo que organizamos este tipo de cosas, que desafortunadamente no son todos, y ojalá que todos empiecen a cumplir las normas, porque la verdad que nosotros partimos hablando justamente con Sofía Cid, que es la delegada presidencial, y ahí para abajo con todos los organismos de medio ambiente, con AF, transportes, salud,
0: mismo, claro.
1: Chuta, todos, ¿no? Y poder hacerlo bien, y nos requiere un gran trabajo, pero es lo que nos deja tranquilo, y que realmente lo hacemos bien y respetamos las zonas más sensibles, y que se puede. O sea, fue una demostración que se puede, siempre es un detalle, pero la verdad que está bien, salió todo perfecto con la autoridad, y ellos están muy contentos porque cumplimos todo lo que nos pidieron. Yo creo que esa es la fórmula. Así que la invitación es para que los otros organizadores hagan la pega y no perdamos, porque a veces pasa que no todos piden los permisos y se meten a estos lugares y nos perjudican a todos. Entonces, la verdad que nosotros ahí estamos empujando para que esto se pueda respetar y que dure.
0: Acá va a haber otro encuentro muy grande en Cañete, en la zona del Biobío. Fueron, no sé si fueron
1: 700,
0: una cantidad de motos impactante.
2: 750.
0: Sí. Se llama el Cañetazo,
1: sí.
0: Que es una zona de enduro, que también todos lugares que pasaron están habilitados. Nosotros, como Aventura 4x4, nos preocupamos capítulo a capítulo también de decir, señor, estamos circulando por caminos habilitados en un campo privado que el dueño nos dio permiso. O sea,
1: exacto.
0: Y no rompemos portones y no nos salimos de las huellas, andamos por huellas en mal estado.
1: Sí.
0: Básicamente, pero nos estamos rompiendo. Entonces, hay un cambio ya en un mundo que hoy día está privilegiando la moto de todo, digamos, multipropósito, que tenés que andar por todos lados. La moto off-road, los buggy también están llegando muy fuerte, los 4x4. Hay mucha actividad que...
2: La moto que anda en la Rafa,
0: los cuatro ruedas,
2: los
0: ATV, los UTV.
2: Claro.
0: Claro, los buggy, las motos cuatro ruedas.
2: Los Can-Am, los Segway.
0: Están diseñados para hacerse off. Entonces, hay un cambio de cultura porque todos tienen derecho a hacer su deporte. ¿Y qué mejor que hacerlo que la naturaleza? O sea, definitivamente. A mí me decís, andar a pedalear una hora al gimnasio, prefiero andar en el cerro, definitivamente.
2: No, pues no. Además está comprobado. Déjeme hacer el match con el señor...
0: Volvemos a Japón.
2: Con el señor japonés, Kawachima, que este científico, neurocientífico, que hizo el estudio... y que es el mismo

0: Ryuta Kawashima, que es lo que dice Don Omar, hizo este estudio acerca del manejar manual.
1: Con cambio mecánico.
0: Con cambio manual. Lidera la Universidad de Tohoku, Japón, y dice que manejar manual puede ser más saludable para nuestro cerebro.
1: La coordinación, la concentración.
0: Mano, ojo, embrague, pie, el embriague, todo esto que uno hace en moto.
1: Sí. Oye, Pablo, te quería comentar el... Bueno, aquí nos está escuchando nuestro amigo Cristian Lecaros de Onda Chile, ¿eh? Así que saludos, Cristian. ¿Dónde está la cámara?
0: Estamos acá.
1: Saludos, Lecaros, Cristian.
0: A Lecaro.
1: No, teníamos acá un café esperándolo, un brazo de reina.
0: Un chocolatito caliente,
1: sí. No llegó nunca.
2: No, pero sí, está con mucha pega, Cristian, así que lo vamos a presentar.
0: Lo dejamos
2: mi jefe de Onda.
0: Que traiga unas motos para acá.
1: Aquí está el Lecaro, estuvo en desafío, es muy bueno cuando las marcas, como Onda. Bueno, Onda tuvo una presencia súper potente como marca en el desafío. Yo doy las gracias públicamente, yo fui a testear la Onda 450RX para la revista Estilo Motor. Va a salir, voy a spoilear aquí algo. En el próximo número sale justamente el test drive de la 450RX, porque yo manejo 450X toda la vida. Hablo muy bien de la 450RX, cómo se siente, y también contra la experiencia del desafío, que fue importante. Yo hace 14 años que no iba, no, 12 años que no iba, 2 años que no iba, y te felicito, lo digo en la revista. El salto cuántico que se pegó el desafío del desierto en cuanto a producción. Yo tenía en la cabeza otra producción, que eran las del norte, que son hablaba la carpa ahí en Quillagua.
2: Un poco más artesanal.
1: Claro, pero también era bonito, ojo.
2: Sí, era más aventurero.
1: Claro, que te sacaba la zona de confort.
2: Sí.
1: Definitivamente. También hablaba con Pedro Palacio, comparábamos el actual Copiapó con lo que era originalmente Arica, Iquique, Antofagasta, que probablemente era más distancia, pero era más descansado porque tenía más llanos.
2: Sí.
1: Tenéis más llanos en el norte-norte.
2: Más kilómetros, pero más camino, más camino y torres. Y...
1: Sí, la subida era más suave, la arena era más compacta. Sí. No había tanto desierto tipo africano como es Copiapó, que te mata a mí el tercer día y llegas reventado.
2: Sí, acá no hay descanso, ¿eh? Sí. Porque pues, no te damos mucho descanso.
1: Te dije que hay maldad acá. El tercer día, Nico, usted tenía que irse por los filos de las dunas, de repente llegando un filo y tenía ahí dos pozones, dos cucharas. Para caerse tenía que pasar por el medio. Te quedáis parado, pasaba otro gallo, saltaba al lado tuyo.
0: Está ahí entre dos, ¿qué verás?
1: Claro, que no sé,
0: ¿por dónde te...?
1: Se llaman los cortados. No, claro. Yo diría que gran parte de los accidentes son en los cortados. Los cortados son cuando uno no ve nada. Llega a la cima de la duna y está el filo, que literalmente un filo. No sabes qué hay del otro lado. Puede que haya duna, puede que haya plano, puede que haya dos pozones o tres.
2: Sí, totalmente.
1: ¿Tú corriges? ¿Esa es la zona de mayor accidente?
2: Sí, generalmente.
1: O de caída, más que accidente, sí, de caída.
2: De caída y también de complicación, sobre todo para los pilotos que son de Copiapó al sur, que claro, no han ido nunca, cuesta agarrarle la sí. mano, no hay que llegar tan recto, un poquito más de lado,
1: arriba,
2: y agarrándole el punto, ¿no?
1: Y saber que se llega, porque si llegáis muy rápido, saltáis, si llegáis muy corto, te caes
2: a la mitad, claro. Y después hay que tirarse para abajo,
1: claro.
2: Y empujar y venir el cansancio. Así que, oye, bueno, no, un saludo a Cristian Lecaro.
1: Lecaro.
2: Que es mi jefe de Onda, que es un crack. Y yo creo que es importante que hayas probado la RX.
0: A Lecaro, los amigos en el WhatsApp nos están preguntando si vienen cursos de manejo de Onda. A don Pablo, esos cursos que hacen los amigos, siempre se acuerdan los cursos de Onda de manejo.
2: Buenísimo.
0: A ver cuándo vienen y mandarle un abrazo, porque siempre Onda ha tenido esa cosa social de hacer cursos de manejo gratuitos que tú ni siquiera tenés que tener en moto. Tú vas al curso y ellos te hacen todo el entrenamiento, don Pablo.
2: Sí, totalmente. Eso es parte de la responsabilidad que tiene Onda como marca, de no vender solamente la moto, lo que hablamos antes. La moto en sí no es peligrosa, sino es que la gente que la maneja, que es irresponsable, que no tiene el dominio esto, que lo que hablamos, que hay muchos comandos que hay que dominar, cómo se frena, cómo se acelera, la posición del cuerpo, y Onda estamos súper preocupados de eso, y hay cursos desde cero hasta ya competencia y motos grandes y para viajar, y es súper importante. Yo, como siempre he sido entrenador, siempre empujo eso, porque la verdad que yo ando en la calle y uno ve las falencias de los pilotos de moto, que uno lo ve doblando mal, frenando mal.
1: Con los pies abajo.
2: Y
0: abajo es súper peligroso.
1: Tú ves que la gente anda muchas veces en moto, que tienen que trabajar, yo sé, y muchas veces la gente nunca anduvo en moto y se compra la moto para trabajar y está bien. No discuto eso, pero también requiere cierto rigor y técnica de manejo, porque la moto está expuesta a riesgo, sí o sí. Llegan a los semáforos y bajan los pies, te fijaste como, no sé, ¿tú qué has visto? 10, 15 metros antes empiezan a bajar los pies, o parten y suben los pies como a los 10 metros.
2: Sí, y también las motos más grandes, de repente uno ve motos así de gran cilindrada, con gente que realmente uno dice, uff,

0: con los pies abajo, exactamente.
1: Oiga, yo claro, me acuerdo peligroso. Siempre, en ese caso, de nuestra querida Marcia Susaeta.
2: Ah, que la Marcia.
1: Chiquitita, o de la Rafa Burgo,
2: la Rafita.
1: Pero quería una pregunta de Nikonet. Yo, estaba acordándome, la última vez que anduve en moto fue hace 10 años, con mi compadre Andaur. En Tungó y Guanaquero anduvimos en la duna, en la playa. Pero uno se pone más tieso. ¿Cómo hago para subirme a una moto de nuevo? Alguien que anduvo en moto alguna vez, pero se quiere subir de nuevo. ¿Cuál sería el consejo?
2: Moto nunca se olvida, no sé qué pena de tú, Pablo. Sí. Montar en bicicleta.
0: Sí, uno se te olvida.
1: Se pone más tieso, más.
0: Bueno, eso sí, hay que practicar. Yo creo que lo principal es andar con una moto que te quede bien. Cómoda, que no sea muy grande. Mientras ya. Más chica, mejor.
1: Mientras más chica,
0: sí,
1: mejor.
0: Sí, para partir, para recordarte eso y practicar estas cosas de el frenaje, el cuerpo. Donde
1: no se me vaya la moto.
0: Claro, porque si es muy grande te vas a sentir inseguro, no vas a llegar abajo. Entonces, lo ideal es conseguirse una moto de baja cilindrada y después, bueno, agarrarle un poco la mano y después ir subiendo de a poco. Eso es como también lo que uno debería hacer siempre, claro. ¿No? Partir con el más chico hasta lo más grande.
2: O sea, en muchos países es obligación que tú tengas los carnets por tramos, que se llama.
1: Sí, pues.
2: Hasta,
1: sí.
2: No sé, hasta 100, después hasta 250, hasta 400.
1: 50, 150, y claro, vais subiendo. La maniobra, hasta que ahora acá en Chile estaba mirando que es el único país que te exige que te bajes de la moto y tomes la moto y hagas esta maniobra cuando das tu licencia, para que te den la licencia.
2: Claro. Oye, Pablo, volviendo al norte, a la arenita.
0: Sí.
2: ¿Qué se viene? ¿Qué estáis preparando? Porque cuando uno tiene el ser humano siempre quiere más.
1: Queremos más.
2: Yo como producción también, tú como producción, también hago producciones, pero en el 4x4 siempre sí. Tú decís, ya que hago para el próximo año que para marcar un plus, para subir un escalón, un peldaño. ¿Se puede contar que tenéis proyecto para el próximo año? ¿Cómo lo están viendo? ¿Lo vais a internacionalizar? ¿Cómo lo viste? Bueno. ¿Hacer una categoría nueva o sacar categorías?
0: Sí, yo, a ver, siempre uno queda, no, por lo menos nosotros y yo personalmente, quiero que salga todo perfecto y no siempre sale todo perfecto.
2: No, que no se puede. Po.
0: Chuta, y quedamos, yo por lo menos quedo súper achacado y quedo ahí varias, hasta meses, dándome vuelta las cosas que se pueden mejorar.
2: Poner, sí.
0: Y eso es lo que, si bien salió en general súper bien.
2: O sea, desde afuera yo lo vi perfecto.
0: Sí.
2: Uno de adentro cuando produce ve cosas sí, que la gente sí. De afuera no ve y como uno, claro, tú también, que trabajamos con personas, tú con moto, yo con 4x4, sabemos que hay un riesgo implícito. Que sí. El jeep se te puede volcar, el jeep se te puede enterrar, o se te sí, puede caer sí. Un jeep enterrado en la cordillera, la moto es muy parecido.
0: Sí.
2: Pero yo desde afuera te quiero decir que no vi nada, o sea, yo lo vi perfecto, tal como lo publica en la revista, creo que te has pegado un tremendo salto. Se me ocurre como a futuro, no sé qué tenéis pensado hacer, pero se ha hecho una categoría de mujeres, por ejemplo.
0: No, la categoría de mujeres va a ir sí o sí, ya. Siempre hemos tratado, no, quizá el error nuestro no haberla puesto oficial.
2: Avisar con tiempo.
0: Con tiempo que va a estar la categoría. Entonces empezamos a quién va a ir y si estaba, la armamos. Entonces eso fue un error nuestro.
2: Perfecto.
0: El próximo año va a ir sí o sí. Creo que hay unas tremendas pilotos.
2: Sí, pues,
0: ya, ahora tuvimos 3-4 mujeres corriendo con un nivel espectacular. Y ya si se arma, vamos a tener más. Vamos a tener
2: y
0: más.
2: Y quizás con un circuito un poquito más liviano, quizás, estoy hablando tontera, capaz que anden igual que uno.
0: No, andan igual.
1: Miremos a su amiga española. Su amiga
0: súper
1: española
0: bien.
1: Que vino a verlo.
2: Ah, sí.
1: A la amiga, ¿cómo se llama?
2: Alicia.
1: Alicia.
2: Son amiga
1: Alicia, imagínese. ¿Ah?
0: Sí, no, hay muchas mujeres andando, así que eso va de todas maneras. Y lo que queremos trabajar, sí que quedamos ahí, que fueran quizás los detallitos y las cosas que no nos dejaron tan contentos, es la tecnología. Yo creo que hoy día se está produciendo un cambio del GPS antiguo, o no antiguo, que todavía usamos en alguna forma, pero ya el GPS está dejando funcionar el clásico, ¿no? Porque hoy día hay aplicaciones, están los teléfonos, los celulares, sí. Las tablets, y eso nos está dando, de hecho fue un gran avance en el registro de las rutas.
2: Con Gaete, con Lucho Gaete,
0: sí.
2: MotoK, usted ha estado acá en MotoK varias veces, MotoK, Lucho Gaete, MotoK, pues.
1: Lucho Díaz Gardela.
2: Lucho Díaz de Gardela.
1: MotoK.
2: Sí.
1: Sí.
2: Yo navegué, primera vez que lo navegué fue súper fácil.
0: Sí, eso queremos seguir trabajando para que sea una mejor
2: experiencia.
1: Rally. Ya que estamos hablando de camino system. 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

0: 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Vamos a estar conversando con la Cristi Mecánica, que anduvo en San Pablo, Brasil. 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Ya, don Pablo Levalle.
1: Hola, ¿cómo se quiere despedir usted? ¿Dándole las gracias a quién?
2: Uy, a mucha gente.
1: De las gracias.
2: Agradezcanos,
1: póngale nombre a todos.
2: Desafío del desierto, bueno, primero a ustedes que nos invitan siempre, nos cubren y nos ayudan a difundir.
1: Un honor.
2: Muchas gracias, Nico Omar. Primero a todos los pilotos que estuvieron, que fue un gran número de pilotos y que es un gran desafío para ellos, porque se preparan, tú Omar lo viste, la moto, el tiempo, la plata, la familia, todo. Así que un agradecimiento a todos los pilotos, a todo el staff de desafío, que son casi 80 personas que trabajan todos esos días, muchos que no se ven, que están en las dunas, en el desierto.
1: ¿Cuánta gente era tu staff? Yo vi mucha gente. ¿80?
2: Sí.
0: 80 personas, mire cómo damos empleo a las familias chilenas. Gracias, don Pablo.
2: Y muchos voluntarios también, hay que agradecer que tenemos un grupo de Iberos, ahí en casa con Juan Ignacio Figueroa, la Consul, muchas, no sé, no quiero dejar nadie afuera.
1: Pero los ríos también, todo allá.
0: El helicóptero,
2: Atacama Copter, bueno,
1: Onda
2: al
1: Chile.
2: Staff y a las marcas que estuvo con nosotros, Onda, saludos a Cristian Legaro, que siempre nos apoya.
1: Gracias, Legaro, por la RX, la 450, anduvo impecable.
2: Sí, así que bien. Así que bueno, las marcas auspiciadoras, que tuvimos muchas nuevas también, así es que a todo ese grupo muchas gracias y bueno, nos veremos en 2027, que ya
1: nos
2: estamos
1: pronto
2: pensando ideas.
1: Ya adelantaste que viene categoría mujeres para que las chiquillas empiecen a preparar las piernas ya y los brazos.
2: Desde ya, sí.
0: Y va a ir la tele con Aventura 4x4.
1: Sí, hemos estado allá.
2: Sí.
1: La Carla, ¿usted está cuando fuimos con la Carla o no?
2: No.
1: Ah, fui antes que llegara usted con la Carlita.
0: Ya, oiga, don Omar, gracias por venir.
1: Gracias por convidarme, Nico, ¿eh?
0: Yo como siempre les doy gracias por la sintonía, quédense en La Clave.
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